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0: Las 6 de la tarde con 4 minutitos, 6 con 4, señores y señores. Y vámonos con nuestra siguiente hora de contiendas musicales. Así que ruleta chula y preciosa, dime de qué va a ser ahora.
1: Vamos a ver, a ver, a ver, a ver.
0: Ahí va deteniéndose y...
2: ¡Ay, papá!

Vámonos con una del género norteño. Y tenemos en la opción número uno, en la esquina azul, a los Tigres del Norte con el tema José Pérez León.

0: Ahí está la opción número 2. Grupo Firme y los Tucanes de Tijuana, Secuestro de Amor.
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2: Versus.
0: Ay, ya ni chance me dieron. Bueno, buenas tardes.
3: Hola.
0: Secuestro
3: de Amor.
0: Secuestro de Amor, ¿y a quién vas a secuestrar, eh?
3: Bye.
0: Ya lo vi. Ahí está, ya tenemos primer punto. Es para Grupo Firme y los Tucanes de Tijuana con Secuestro de Amor. Ahí está, pues, estamos 1-0. Y a ver, ¿quién dice que anda por aquí? Vamos a ver. Bueno, buenas tardes. Ay, vecina, ¿por cuál?
4: La primera.
0: Ya está, ahora voy. Ahí está, la primera, dice la vecina, ahí está. Estamos empatados, espérenme, hay otra llamada. Ya iba a decir yo otra cosa, pero bueno. Bueno, buenas tardes.
4: La Secuestro de Amor.
0: Ya
4: la
0: está.
4: Roja.
0: ¿Ande?
4: Secuestro de Amor.
0: Ahí está, con este tenemos 2 puntos, órale, pues. Ay, vámonos, pues, ahí está, ya tenemos 2-1. Y este punto es de hasta Cacoyaguan, papá, hasta allá se va. Y a ver, ay, terminación 47-70 dice la 2, ahí estamos 3-1. Terminación 74-73 dice la número 2, 4-1. Ay, papaya de Celaya, esta cosa ya creo que ya se definió. Bueno, buenas tardes.
4: La número 1,
0: órale, güey, ya está bueno atrás. Ahí está, estamos 4-2. Y terminación 76-52 dice la 2, 5-2, señoras y señores. Ay, papá. Así que no se diga más, no se diga menos, y vámonos a escuchar el tema ganador a cargo de el Grupo Firme y los Tucanes de Tijuana, Secuestro de Amor, aquí en la DB de Tonalá.
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0: Las 6 de la tarde con 18 minutitos, 6 con 18. Y bueno, señoras y señores, vámonos con más contiendas musicales. ¿Cómo que no? Así que ruleta chula y preciosa, dime de qué va a ser ahora. A ver, a ver, a ver, a ver, de qué va a tocar. Ahí va la ruleta.
1: ¡Ay, papá!

Ahí está, pues ya nos dijo la ruleta. Y vámonos ahora con una del género tropical. Vamos a mover el esqueleto. Y traemos en la opción número 1 a Merenglas con Lupita.

Ahí está la opción número uno, Lupita con Merenglás. Mambo, mambo, mambo, mambo, sí, sí, sí, sí, sí. Y vámonos del otro lado, en la esquina roja, en la opción número dos, viene Mala Fe con La Vaca. La Vaca.

0: Ahí está la opción número 2, mala fe con la vaca.
1: Versus.
0: Ahí está, señoras y señores. Ay, vamos a ver, tenemos una llamadita aquí por medio de WhatsApp. Vamos a escuchar. Bueno, bueno, buenas tardes.
2: Hola, buenas tardes, la uno, por favor.
0: Ya está peinado para atrás, órale pues.
2: Saludos de aquí, la Diana.
0: Órale, gracias, saludito. Ahí está la terminación 4891, se comunicó por medio de WhatsApp por llamada. Bueno, bueno, buenas tardes.
3: Buenas
0: tardes. ¿Por cuál?
3: La dos.
0: Ya está peinado para atrás, órale pues. Órale. Ahí estamos empatados, señores, señores. Estamos 1-1, pero espérenme. Bueno, bueno, buenas tardes.
4: Sí, con Lupita.
0: Ya está, gracias, Mari, que tengan una tarde.
4: Sí.
0: Ahí estamos, 2-1. Meren Glass tomando las... A ver, espérenme. Tenemos más mensaje, espérenme. Ya, acá hay otra llamada, vamos a ver. Estamos 2-1, Lupita tiene delantera. Bueno, bueno, buenas tardes.
4: Buenas tardes.
0: ¿Por cuál, vecina? ¡Ew!
4: La vaca.
0: Ya está, árbe. Le faltó que diera la vaca. ¡Oh! Ahí estamos empatados, 2-2. Y a ver qué dice por acá. Terminación 74-73. Dice la número 1. Ahí está, Lupita, 3 puntos. La vaca, 2. Así que, señoras y señores. ¡Ay, papá! Ya iba a decir. A ver, a ver, a ver. Bueno, bueno, buenas tardes.
5: Hola, por la vaca.
0: Ya está peinado para atrás. Adiós. Ahí está empatado, 3-3. Estamos. 3 puntos, espéreme tantito. Ya cada que voy a hablar de decir empatados, ya llega otro mensaje, una llamada. Dice la terminación 4770 a la 2. Ahí está pues, otro punto para la vaca, nada más y nada menos. Así que estamos, 3 puntos para la Lupita, 4 para la vaca. Así que, señoras y señores, no se diga más, no se diga menos. Y vámonos a escuchar el tema ganador a cargo de La Vaca con Mala Fe, aquí en la DB de Tonalá.
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4: Las 6 de la tarde con 34 minutos. Son a escuchar al inspector con Amargo Dios. Ahí para Doña Mari, que está en la buena frecuencia de Extremo 101.5.
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0: con 41 minutitos, es 41. Y señoras y señores, vámonos con nuestra última contienda de este lunesito 29 de junio. Así que ruleta, dime con qué vamos a cerrar. A ver, ¿de qué va a ser la última contienda?
1: ¡Ay, papá!
0: ¡Vámonos, pues! Ya nos dijo la ruleta y es de póker español y esta es de solistas. Entre ellos mismos se van a dar con Tocho Morocho. Porque viene en la esquina azul, en la opción número uno, el gran Enrique Iglesias con Experiencia Religiosa.

0: Ahí está la opción número 2, Gianluca Grigani. Mi historia entre tus dedos.
1: Amigos, ¿para qué?
2: Versus.
0: Ay, papá, ya desde la ya no me deja ni acabar. Bueno, buenas tardes.
3: Buenas tardes.
0: ¿Por
3: mi
0: cuál?
3: Historia entre tus dedos.
0: Ya está peinado atrás, órale, güey.
3: Bye.
0: Ahí está, tenemos ya primer punto y espero mi historia entre tus dedos y tenemos una llamadita de WhatsApp. Hola, hola, buenas tardes.
4: Hola, la uno.
0: Ya está, órale pues, gracias.
4: Necesito un trabajo, gracias.
0: Hola pues, ahí está la terminación 4891, dice vámonos por la 1, estamos empatados, espérenme tantito. Bueno, buenas tardes.
5: Buenas tardes.
0: Vecina, ¿por cuál?
5: Historia entre los dedos.
0: Ya está, órale pues. Ahí está, tenemos otro punto más, mi historia entre tus dedos, 2-1 contra experiencia religiosa. Ay, papá, mira nada más, terminación 60, espérenme, no me lo muevan pues, terminación 68-87 dice, voto por la opción número 2, ahí está, 2-3-1. Bueno, buenas tardes.
6: Sí, con la número 2.
0: Ya está, órale pues, gracias, Yomari.
6: Sí.
0: Ahí está, 4-1, señoras y señores, ven, papá, máquina. Terminación 76-52 dice la 2, 5-1, terminación 74-73 dice la 2, 6-1, ya suéltalo papá, terminación 96-43 dice la 2, ahí está 7-1, ya, pues qué más, vámonos, ponelo, ya suéltalo, ya lo mataste. Hola, cuchara, Gianluca Grigani con mi historia entre tus dedos aquí en la DB de Tonalá.
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1: Las 6 de la tarde con 53 minutos, Cañaveral nos canta el Noa Noa, quien la debe de Tonalá.
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8: Ya en este momento, las 7 de la noche con 4 minutitos, 7 con 4. Y chavorrucos, ¿qué creen? Se ha activado la extremo señal, así que repórtense aquí al 966-66-30210 directamente aquí con tu servidor. O si no, manda tu mensaje de texto, tu notita de audio, para que mandes a pedir tu canción o mandes a saludar a tu persona favorita. Ahí ya lo sabes, aquí una hora de puro rock y pop en español y algún reggaetón antiguo en Los Clásicos de Extremo. Y vámonos con el primer clásico, porque viene para cantarnos y abrir esta nochecita nada más que Chayanne, Un Siglo Sin Ti, aquí en la DB de Tonalá.
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1: Las 7 de la noche con 13 minutos. Vámonos con otro clásico. Y este es un clásico de clásico. Viene Enanitos Verde a cantarnos Luz de Día aquí en la DB de Tonalá.

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8: El crecimiento de 2.54% en las exportaciones mexicanas durante mayo, reportado por el Instituto Nacional de Estadística y Geografía, es una señal positiva en medio de un entorno económico internacional incierto. Este avance confirma que el comercio exterior continúa siendo uno de los pilares más sólidos de la economía nacional, especialmente impulsado por el sector manufacturero, que mantiene su competitividad en mercados clave. Sin embargo, este resultado también invita a una lectura más profunda. El dinamismo exportador sigue dependiendo en gran medida de industrias como la automotriz y la electrónica, lo que deja a México vulnerable ante fluctuaciones externas, tensiones comerciales o cambios en la demanda global. Apostar por un crecimiento sostenido implica diversificar mercados y fortalecer cadenas productivas internas. Además, el contexto internacional no es menor. La desaceleración económica en algunas regiones, la inflación persistente y los ajustes en políticas monetarias de países socios pueden impactar directamente en el ritmo de las exportaciones mexicanas. Por ello, el crecimiento registrado en mayo debe interpretarse más como un respiro que como una garantía de estabilidad a largo plazo. Hasta el siguiente comentario.
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3: Las 7 de la noche, 25 minutitos. Escuchemos este gran clásico que todo el mundo lo vamos a recordar. Magneto, Vuela, Vuela, aquí en la DB de Tonalá.
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1: Ya en este momento, las 7:34 minutos, escuchemos al gran guatemalteco Ricardo Arjona con este tema clásico, Mujeres, que haremos sin ustedes, aquí en la DB de Tonalá.
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2: Las 7 de la noche, 44 minutos. Van a escuchar a Maná cuando los ángeles lloran aquí en la DB de Tonalá.
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0: Las 7:54, 7:54. Pues bueno, señoras y señores, nos pasamos a retirar, pero te dejo en la buena compañía de Eric, que de un momento va a estar con ustedes. Y otras dos rolitos más que te dejo programadas. Nos escuchamos mañana a partir de las 5 de la mañana y te espero con pura música ranchera en Puro Corazón Ranchero. Ya sabes, en este lunes, inicio de semana, usted se porta muy, muy, muy mal. Ahí me invita y vámonos, porque qué pandan, señores.
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0: Hey, ¿qué onda? Son ya las 8 de la noche, las 8 de la noche con 5 minutos. Mi nombre es Eric Rivelino y es para mí un placer estar por aquí de regreso con ustedes en este espacio de El Baúl de los Recuerdos.
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0: Oigan, muchas gracias por estarnos acompañando en esta bonita noche, noche del lunes 29 de junio. Se nos está yendo el mes, pero no se nos van las ganas de seguir disfrutando de la buena música, especialmente en esta hora en la que nos disponemos a recordar los mejores éxitos de la música romántica de ayer y de hoy, ¿eh? También les recuerdo el número en cabina, es 966-663-0210, por ahí se pueden comunicar con nosotros. Si ustedes gustan escuchar algún tema en específico en esta noche, con gusto los complacemos, por ahí envíenos un mensajito.
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0: Agradecido como todos los días que me den la oportunidad de acompañarlos en esta noche. Si a esta hora ya están descansando, ya están por ahí en casa, acostados, o si están haciendo sus actividades, es momento de disponerse a disfrutar de la buena música, un ratito de relajación y un ratito de recuerdo, ¿no?
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0: Yo la verdad que disfruto mucho esta hora de la noche porque es de la música que más me gusta a mí y sé que a ustedes también, y por eso estoy muy, muy contento que me dejen llevárselas hasta sus oídos, hasta sus hogares, los amigos taxistas, automovilistas que nos llevan a esta hora y en sus unidades.
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0: Y que quieren disfrutar de todos estos éxitos, con gusto vamos a disfrutarlos juntos. Y vamos a irnos de lleno con un tema en voz del príncipe de la canción. El tema es Gavilano Paloma, uno de los clásicos, y lo escuchamos aquí en el Baúl de los Recuerdos de Extremo 101.5.
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1: La Secretaría de Salud informó que en lo que va de la actual temporada de calor, principalmente en el norte del país, donde la temperatura ha alcanzado los 45 grados, se han notificado 920 casos y 30 defunciones asociadas a daños a la salud por temperaturas naturales extremas. De ellas, 28 decesos fueron por golpes de calor y 2 por deshidratación. Las muertes se concentran en 15 entidades del país, entre ellas Chiapas, que reporta 3 fallecimientos. La Secretaría de Salud Federal reportó 920 casos por calor, de ellos 138 ocurrieron en Tabasco, mientras que Oaxaca es el segundo estado con más pacientes con daños a la salud por las altas temperaturas, con 86 casos. En este contexto, la Organización Meteorológica Mundial de Naciones Unidas alertó que el calor extremo amenaza la salud no solo de las personas, también de los ecosistemas, y puede colapsar infraestructuras sanitarias, así como medios claves de subsistencia. Esta problemática suele manifestarse en forma de ola de calor intensa o como un calor y una humedad persistentes que afectan al organismo, cual constituye uno de los peligros meteorológicos y climáticos más graves del planeta. Hasta el siguiente comentario.
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4: Oigan, son ya las 9:02 p.m. Gracias por seguir aquí con nosotros en este espacio de El Baúl de los Recuerdos de Extremo 101.5.
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4: Viajamos hasta el año de 1970 con este tema de José María Napoleón. El tema se titula Celos y lo escuchamos aquí en Extremo 101.5.

Las 9 de la noche con 10 minutos escuchamos a los Tres Haces y el tema ¿Pa' qué me sirve la vida? En el baúl de los recuerdos de Extremo 101.5.

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1: Las 9 con 17 minutos, las 9 con 17, escuchamos a Los Ángeles Negros y el tema Déjenme si estoy llorando aquí en Extremo 101.5.

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Las 9 de la noche con 28 minutos escuchamos a Leo Dan y el tema Nada Más Eso Te Pido.

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2: Son las 9 de la noche con 35 minutos. Escuchamos a los Tres Diamantes y el tema Júrame en el baúl de los recuerdos de Extremo 101.5.
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4: El crecimiento de 2.54% en las exportaciones mexicanas durante mayo, reportado por el Instituto Nacional de Estadística y Geografía, es una señal positiva en medio de un entorno económico internacional incierto. Este avance confirma que el comercio exterior continúa siendo uno de los pilares más sólidos de la economía nacional, especialmente impulsado por el sector manufacturero, que mantiene su competitividad en mercados clave. Sin embargo, este resultado también invita a una lectura más profunda. El dinamismo exportador sigue dependiendo en gran medida de industrias como la automotriz y la electrónica, lo que deja a México vulnerable ante fluctuaciones externas, tensiones comerciales o cambios en la demanda global. Apostar por un crecimiento sostenido implica diversificar mercados y fortalecer cadenas productivas internas. Además, el contexto internacional no es menor. La desaceleración económica en algunas regiones, la inflación persistente y los ajustes en políticas monetarias de países socios pueden impactar directamente en el ritmo de las exportaciones mexicanas. Por ello, el crecimiento registrado en mayo debe interpretarse más como un respiro que como una garantía de estabilidad a largo plazo. Hasta el siguiente comentario.
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5: Son las 9 de la noche con 44 minutos.

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2: Revista del Consumidor Radio. Polvo, lluvia, tráfico. Nuestro coche aguanta de todo, pero mantenerlo limpio no tiene por qué ser un lujo. Hoy te enseñamos cómo preparar un shampoo para lavar el auto. Anota la receta y dale a tu auto el brillo que se merece.
3: Y en otros temas, la fiebre mundialista está aquí. Pero ojo, haz que ruede el balón y no tus gastos.
2: Si quieres saber cómo evitar que la pasión mundialista te deje fuera del juego, quédate en la Revista del Consumidor Radio.
1: Revista del Consumidor.
2: En la actualidad, crear nuestras propias tecnologías domésticas es la opción ideal para elaborar productos básicos con ingredientes de calidad y muy accesibles.
3: Lo mejor, no tenemos que buscar por horas lo que necesitamos, ya que lo encontramos en tiendas de materias primas y droguerías. Por eso vamos a preparar nuestro propio shampoo para lavar el auto. ¡Manos a la obra!
2: Recuerda que cada receta está aprobada por el Laboratorio Nacional de Protección al Consumidor. Los ingredientes que vamos a utilizar para hacer 750 mililitros son: una taza de agua purificada, una pizca de colorante vegetal azul, una cucharada sopera de cera de carnaúba, dos tazas de lauril éter sulfato de sodio y cuatro cucharadas soperas de polisorbato 20.
3: También vamos a necesitar los siguientes utensilios: una taza medidora, una cacerola con capacidad de 2.5 litros, un embudo, una cuchara sopera y una botella de plástico de 750 mililitros con tapa. Su preparación nos va a tomar nada más y nada menos que 25 minutos. Sin duda, una gran ventaja.
2: Para poder elaborar nuestro champú para auto, comenzamos vertiendo el agua en la cacerola y la calentamos. Una vez caliente, agregamos polisorbato 20 y revolvemos. Cuando el agua esté a punto de hervir, agregamos una cucharada sopera de cera de carnaúba. Agitamos hasta que se incorpore por completo y dejamos hervir durante 3 minutos. Retiramos del fuego, agregamos el lauril éter sulfato de sodio y removemos suavemente. Después incorporamos el colorante y mezclamos hasta que el color sea uniforme.
3: Por último, con ayuda del embudo, envasamos nuestra mezcla en la botella de

0: de niñas y niños. ¡Y listo! Tenemos nuestro propio shampoo para auto. Para usarlo, toma en cuenta que para 10 litros de agua se deben disolver aproximadamente 15 mililitros de shampoo. Al final del día, apostar por las tecnologías domésticas no es solo una forma de ahorrar, es tomar el control de lo que consumimos.
1: Si quieres aprender a preparar otras tecnologías como crema de cacahuate, gel para el cabello o jabón líquido corporal, puedes visitar nuestro canal de YouTube, Profeco TV.
2: Revista del consumidor.
1: La fiebre por la Copa Mundial de Fútbol 2026 ya está aquí y con ella la emoción llega a su punto máximo. Seas aficionado o no, el ambiente festivo invita a participar en celebraciones que, sin planificación, pueden desbordar tu presupuesto.
0: Entre las suscripciones para ver los partidos, la playera oficial o las salidas con amigas y amigos, los gastos se pueden elevar. Por eso, consumir de manera inteligente te permitirá disfrutar la intensidad del torneo sin poner en riesgo tu estabilidad económica.
1: No se trata de no gastar, sino de hacerlo con conciencia. Si vas a comprar productos alusivos con responsabilidad, evita hacer gastos con cargo a tu tarjeta de crédito. Además, para que tus finanzas no reciban una tarjeta roja, considera las siguientes reglas del juego.
0: Establece un presupuesto y define cuánto gastar en artículos y celebraciones sin descuidar tus gastos fijos. Compara precios antes de comprar y elige siempre establecimientos formales.
1: Guarda tus comprobantes, ya que son tu única defensa para cambios, devoluciones o aclaraciones. No olvides que la propina es opcional, ya que es una gratificación voluntaria por el servicio, no un cargo obligatorio.
0: Reflexiona antes de gastar y pregúntate si realmente necesitas el producto o si el lugar donde verás el partido justifica el gasto. Disfruta sin la camiseta oficial. Puedes vivir la emoción del fútbol sin necesidad de gastar de más.
1: Y hablando de camisetas, puedes consultar los costos de los productos oficiales en diferentes establecimientos en el programa ¿Quién es quién en los precios? Pero el precio no es lo único que debes vigilar. En plena fiebre mundialista, las imitaciones y los productos de baja calidad están a la orden del día. Por eso, si vas a comprar algún producto, revisa la calidad de los materiales. Examina las costuras, acabados y resistencia para detectar productos de baja calidad.
0: También verifica el empaque, ya que los artículos originales tienen sellos, hologramas y etiquetas de licenciamiento oficial de las marcas deportivas. Fíjate bien en la nitidez, la calidad de impresión y ortografía de las etiquetas. Las imitaciones suelen tener errores o empaques deficientes.
1: Recuerda comprar en tiendas o distribuidores oficiales. Es la forma más segura de garantizar la autenticidad del producto y hacer valer tu garantía. No te confíes. Aunque la compra sea digital, no debes de bajar la guardia.
0: Para evitar fraudes en tus compras en línea, toma en cuenta las siguientes recomendaciones. Compra en sitios seguros y verifica que la dirección comience con https://. Tenga certificado de seguridad vigente y ofrezca métodos de pago confiables.
1: Comprueba la identidad del proveedor. Asegúrate que el comercio tenga domicilio físico, teléfono, correo electrónico u otros medios de contacto. Consulta la reputación de la tienda y busca opiniones o referencias de otros compradores antes de pagar.
0: Lee los términos y condiciones. Hazlo para evitar sorpresas y conocer las políticas de envío, cambios y devoluciones. Analiza la descripción del producto y revisa materiales, talla, colores y dimensiones. Compara las imágenes con el original y verifica que el número de modelo coincida. Desconfía de las gangas, ya que si el precio está muy por debajo del valor de mercado, es una señal de alerta.
1: Para compras en línea más seguras, consulta el monitoreo de tiendas virtuales ingresando a www.profeco.gob.mx/tiendas-virtuales. Ahí te decimos si el comercio es transparente con sus medios de contacto físicos, métodos de envío, precios claros en moneda nacional y políticas de cancelación.
0: Ya para cerrar,

0: Recuerda que la Ley Federal de Protección al Consumidor, en su artículo 12, establece que el proveedor tiene la obligación de entregar factura, recibo o ticket de compra. ¡No te vayas sin él! ¡Es tu respaldo! Recuerda que no necesitas gastar en exceso para disfrutar del Mundial. ¡Vive la emoción del fútbol con un consumo responsable!
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1: Son las 11 con un minuto.

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caigan de las paredes como tú los colocaste. Tus sandalias están en su lugar y hasta tu bata de baño está donde la pusiste tú. Lo único que ha cambiado es el espejo. Ahora, cada vez que lo veo, me refleja una figura con unas sombras profundas bajo mis ojos y unas arrugas que empiezan a amenazar mi rostro.

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0: Bueno, buenos días, racita. ¿Cómo andamos y cómo estamos? Sean bienvenidos a su programa de Puro Corazón Ranchero, donde la música late con fuerza. Yo soy tu amigo y servidor, Elvis Zavala, el Bizcocho, y estaré acompañándote durante este momento de las 5 de la mañana hasta las 6:30 de la mañana, llena de sones, corridos y muchas canciones. Y claro, ya te puedes comunicar conmigo directamente a cabina al 966-663-0210, directo acá con tu servidor, o si no, mándame ese mensaje de texto o esa notita de audio, que aquí lo voy a leer y aquí lo voy a escuchar. ¿Cómo que no?
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0: Ay, síguenos también en redes sociales, nos encuentras como en Facebook como Extremo FM Tonalá, ahí dedito arriba, un like y comparte el contenido. Porque de sur a norte, y de este a oeste, y por todos lados de aquí en Tonalá, la gente solo escucha una estación, Extremo 101.5, ¿a poco no? Y hoy, martesito 30 de julio, último día de este sexto mes, y a la vuelta ya está, julio ya llegó. Vámonos a iniciar esta mañana, la última de este mes de junio, con la siguiente melodía, porque viene para cantarnos nada más que una gran señorona, Lola Beltrán, La Media Vuelta, aquí en la DB de Tonalá.
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0: Bono.
1: Voy a arrancar.
2: Ya en este momento, las 5 de la mañana, con 10 minutitos, 5 con 10, acá en la buena frecuencia de la DB de Tonalá, ¿a poco no?
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2: Y oigan, ya iniciaron el ritual porque hoy juega, ahora sí, nuestra selección mexicana al ratito a las 7 de la noche. Así que desde ahorita hay que empezar, ahora sí, los rituales para que México sea uno para los octavos. ¿Cómo que no? Para que lleguemos al quinto partido.
1: Voy a Torreón.
2: Y ya sabes, comunícate conmigo al 966-66-30210 directamente aquí a cabina. O si no, mandas un mensaje de texto o esa notita de audio. Y ahorita vámonos con más melodías, porque recuerda, son el remedio para el alma. Vino para cantarnos el señorón Pepe Aguilar con el tema Perdóname, aquí en Extremo 101.5.
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0: Ya en este momento, las 5 de la mañana con 19 minutitos, 5:19. Está avanzando rapidísimo el tiempo. Ahora sí, vámonos con más melodías, porque recuerda, estás en Puro Corazón Ranchero. De lunes a viernes, de partir de las 5 de la mañana hasta las 6:30 de la mañana, es pura música ranchera. Así que vámonos con el siguiente tema musical, porque viene el potrillo Alejandro Fernández para cantarnos Como Quien Pierde Una Estrella, aquí en Extremo 101.5.
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5: Voy a arrancar.
6: Ya en este momento, las 5 de la mañana con 29 minutitos, 5:29. 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
6: Y bueno, vámonos con la siguiente melodía, porque viene el gran amigo mesero, nos dice don Federico Villa. Pero antes de escuchar esta melodía, vámonos a escuchar nuestra identificación oficial y ahorita retachamos aquí en Extremo 101.5. ¿A poco no?
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2: El crecimiento de 2.54% en las exportaciones mexicanas durante mayo, reportado por el Instituto Nacional de Estadística y Geografía, es una señal positiva en medio de un entorno económico internacional incierto. Este avance confirma que el comercio exterior continúa siendo uno de los pilares más sólidos de la economía nacional, especialmente impulsado por el sector manufacturero, que mantiene su competitividad en mercados clave. Sin embargo, este resultado también invita a una lectura más profunda. El dinamismo exportador sigue dependiendo en gran medida de industrias como la automotriz y la electrónica, lo que deja a México vulnerable ante fluctuaciones externas, tensiones comerciales o cambios en la demanda global. Apostar por un crecimiento sostenido implica diversificar mercados y fortalecer cadenas productivas internas. Además, el contexto internacional no es menor. La desaceleración económica en algunas regiones, la inflación persistente y los ajustes en políticas monetarias de países socios pueden impactar directamente en el ritmo de las exportaciones mexicanas. Por ello, el crecimiento registrado en mayo debe interpretarse más como un respiro que como una garantía de estabilidad a largo plazo. Hasta el siguiente comentario.
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0: Ya en este momento, las 5 de la mañana con 42 minutitos, 5:42. Y por ahí vamos a mandar un saludito ya a la comunidad de La Polca, Tres Picos, Ejido San Francisco, Unión y Progreso, El Jobo.
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0: Nuevo Morelos, Jaime Sabines, Piedritas, Las Mojarras, el Nuevo Milenio que está en la entrada de Tres Picos y también la Finca de Perseverancia, todos ellos. ¡Feliz martes y bendecido día!
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0: Y vámonos con más melodías, porque ahora sí, vámonos a escuchar nada más que al gran señorón Antonio Aguilar con el tema Caballo Prieto Azabache, aquí en Extremo 101.5.
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0: 5 de la mañana con 51 minutitos, 5:51. Y vámonos a mandar ahí un saludito ya a la terminación 3380. Que como todas las mañanas nos manda nuestra oración matutina. Ahorita la escuchamos,
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0: Y hablando de escuchar, vámonos a escuchar el siguiente melodía porque viene Beatriz Adriana a cantarnos adiós y bienvenida aquí en Extremo 101.5.
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0: Las 5 de la mañana con 57 minutos, 5:57. Y le mandamos un saludito ahí al licenciado Julio César Díaz Martí, a su esposa Chabelita, allá en Arriaga, Yor, allá en el lugar de los vientos huracanados y los bellos atardeceres. Ya sabes, comunícate conmigo al 966-663010 directamente aquí a cabina, o si no, mandas el mensaje de texto, sonatita de audio. Vámonos a escuchar al gran Cuco Sánchez en este momento con el tema la rosa de oro, aquí en la DB de Tonalá.
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0: Las 6 de la mañana con 2 minutitos, 6 con 2, acá en la buena frecuencia de Extremo 101.5. ¿A poco no?
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0: Y vámonos en este momento a escuchar más melodías, porque recuerda, son el remedio para el alma.
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0: Y viene para cantarnos en este momento, mira nada más, el tema Mi Amigo el Tordillo, a cargo de don Vicente Fernández, aquí en la DB de Tonalá.
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1: Las 6 de la mañana con 12 minutitos, 6 con 12. Y vamos a mandarle un saludito de la terminación 9940 que nos envió una postal matutina.
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1: Gracias, Dios mío, por regalarme un nuevo amanecer, por la vida, por la salud y por la oportunidad de comenzar este día. Bajo tu bendición y tu amor, buenos días. ¡Vámonos, pues!
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1: Y ya sabes, comunícate conmigo al 966-663-0210 directamente aquí a cabina. O si no, manda ese mensaje de texto o esa notita de audio, que aquí la vamos a leer y aquí lo vamos a escuchar.
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1: Ah, mira nada más, acaba de llegar un mensajito de parte de la terminación 5984. Dice: buenos días, me podría felicitar al señor Juan Carlos de Lucio Pascasio, ya que hoy se encuentra cumpliendo un año más de vida. Él nos escucha en la colonia del Valle de parte de su esposa y sus hijas Elena y Renata, que lo aman y lo quieren mucho. Así que, señor DJ, hay que poner esas mañanitas.

0: Hay muchas, pero muchas bendiciones y muchas felicitaciones para nuestro compañero, el señor Juan Carlos de Lucio Pascasio, que hoy está arrancándole una hojita más a su calendario personal. Que el divino creador lo proteja hoy, mañana y siempre. Él nos escucha ya en la colonia del Valle y las felicitaciones vienen de parte de su esposa y de sus hijas Selena y Renata. Ámonos, que lo quieren y lo aman mucho. Así que señor Juan Carlos de Lucio Pascasio, no se preocupe, hoy le van a dar su pastelito, su pollo con mole. Ya dijo su esposa y sus hijas, lo van a consentir como rey el día de hoy. El día y hasta la botana le van a preparar para el rato para el partido. ¿Cómo lo ve?
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0: bosque. Y vámonos con más melodías, porque viene para cantarnos en este momento el Charro Bitia con Máquina 501.
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0: Las 6 de la mañana con 23 minutitos, 6:23. Pues bueno, señoras y señores, hemos llegado a la recta final de este programa Puro Corazón Ranchero. Ya sabes, de lunes a viernes a partir de las 5 de la mañana hasta las 6:30 de la mañana, pura música ranchera. Pero no te despegues de la buena programación de Extremo 101.5. ¿A poco no?
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0: Y para despedir esta programación de música ranchera, vamos a escuchar al Hijo Desobediente con Antonio Aguilar. Y después viene toda la familia Fernández, Vicente Fernández, Alejandro Fernández y Vicente Junior a cantar al mayor de los Fernández aquí en la DB de Tonalá.
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4: Las 6 de la mañana con 35 minutitos, 6:35, acá en la buena frecuencia, la buena sintonía de Extremo 101.5. ¿A poco no? Hoy, martesito, 30 de junio, último día de este sexto mes, papá. Ay, que ahora sí decir gracias, junio, por todo lo aprendido y por todo lo vivido. Porque ya viene julio a la vuelta de la esquina, ya está, casi está en la entradita ya. Y también hoy, papá, ya hicimos los rituales o todavía no, pues hay que empezarlo a hacer porque al ratito a las 7 de la noche va a jugar México para su paso, ahora sí, a los octavos de final. Hay que llegar al quinto partido, ¿cómo que no? ¡Este es el año! Y yo te saludo a la distancia, te mando un fuerte abrazo a tu amigo y servidor Elvis, ahora Luis Coche, si no te vuelos, pero muy buenos días. Y vámonos con otra frase mañanera. Sal flojera de este cuerpo chambeador, porque vamos a dar el 100%, no, el 200%, no, el 300%, a sacar ese fuego y ese tigre que traemos dentro. Y Ya sabes, comunícate conmigo al 966-663-0210 directamente aquí a cabina. O si no, manda ese mensaje de texto, esa ratita de audio. Porque aquí arrancamos la programación de este martes 30 de junio. Ahí también saludando a la terminación 5484 que nos envió una postal matutina. Más adelante la vamos a leer, ¿eh? Y para que nos pongamos en ambiente, vámonos de una vez de Voló Ping Pong con el primer tema musical a cargo de Banda El Recodo y la Sonora Dinamita, Mi Cucu, aquí en la DB de Tonalá.
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3: Las 6:44 minutos, Ana Bárbara nos canta Loca aquí en la DB de Tonalá.
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5: El aumento de enfermedades infecciosas por transmisión sexual en Chiapas refleja una problemática que va más allá de las cifras. Evidencia fallas en la prevención, la educación sexual y el acceso oportuno a servicios de salud. Enfermedades como el VIH, sífilis y hepatitis C siguen latentes y en algunos casos en crecimiento, lo que obliga a replantear las estrategias actuales. No se trata solo de atender casos, sino de evitar que continúen propagándose en silencio. El trabajo de espacios como el Centro Ambulatorio para la Prevención de atención del VIH-Sida e infecciones de transmisión sexual es fundamental al ofrecer pruebas rápidas y campañas informativas en escuelas y espacios públicos. Sin embargo, estos esfuerzos, aunque valiosos, no son suficientes y persiste el estigma que impide a muchas personas realizarse pruebas o hablar claramente sobre su salud sexual. La desinformación y el miedo siguen siendo aliados de estas enfermedades. La falta de atención oportuna puede derivar en complicaciones graves, elevando los costos humanos y económicos. Frente a este panorama, la prevención debe colocarse en el centro de la agenda pública, promover el uso de protección, fomentar la realización de pruebas periódicas y garantizar información clara y accesible son acciones indispensables. Hasta el siguiente comentario.
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6: Las 6:54. Vámonos a escuchar este gran temazo. Celia Cruz. La vida es un carnaval. Aquí en la TV de Tanalá.
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Las 7 de la mañana con 6 minutitos, 7 con 6. Y DJ, tenemos cumpleañero. Así es, mandamos a felicitar y muchas bendiciones también para el cumpleañero Jesús Antonio Zavala López, que nos escucha allá en el Ejido San Francisco. Las felicitaciones vienen de parte de su abuelito Francisco Zavala. Así que DJ, hay que poner esas mañanitas. Suelta las mañanitas.

Hay muchas bendiciones y muchas felicitaciones a nuestro cumpleañero Jesús Antonio Zavala López, que está arrancándole una hojita más al calendario personal. Que el divino creador lo proteja hoy, mañana y siempre. Ahí él nos escucha en el ejido San Francisco Tonalá, y las felicitaciones vienen de parte del abuelito, de parte del señor Francisco Zavala. Ahí que le manda mucho deseo, que lo quiere y lo ama mucho, y que el divino creador lo siga bendiciendo para que cumpla más años y lo tenga a su lado más tiempo.

Paz de Super Duper, el día de hoy nuestro cumpleañero Jesús Antonio Zavala López allá en el ejido San Francisco. Y para que se ponga ya en ambiente, vámonos con el siguiente tema musical a cargo de Los Ángeles Azules y Gloria Trevi, Mi Cantar, aquí en la DB de Tonalá.

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6: ¡Ay, ay, ay! Las 7:17, los cadetes de Linares nos cantan Flor de Capomo aquí en Extremo 101.5.

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3: Las 7:23.
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0: Las 7:16, Mar Anthony nos canta Hasta que te conocí, aquí en la DB de Tonalá.
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2: Prevén comerciantes locales importante mejora en sus ventas ante la temporada de graduaciones. Advierten activistas sobre la alta vulnerabilidad que enfrentan las mujeres oxiles en materia de salud sexual y reproductiva. Impulsa el gobernador Eduardo Ramírez el desarrollo académico mediante la entrega de apoyos escolares y la mejora de la infraestructura educativa. En asuntos nacionales, destruye la Fiscalía de la República más de 28.000 unidades de fentanilo provenientes de investigaciones en Querétaro. Autoriza la Semarnat la construcción de un nuevo libramiento vial que conectará al Tren Maya y el Aeropuerto Internacional de Cancún. En temas del mundo, estima la NASA que cerca de 58.870 edificios resultaron dañados o destruidos por los sismos en Venezuela. Amenaza una intensa ola de calor la estabilidad de la red eléctrica en Ucrania. Y en los deportes, Alemania, Japón y Países Bajos quedan eliminados en los 16avos de la justa mundialista. Hoy, la selección mexicana enfrenta a Ecuador.
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2: ¿Qué tal? Muy buenos días, me da mucho gusto saludarlos en este martes, ya martes 30 de junio, prácticamente se termina el sexto mes de este 2026, 181 días transcurridos, 184 por transcurrir. Mañana fresca en el área metropolitana de Chiapas, actualmente en la capital, 22 grados es lo que marca el termómetro en la ciudad. Domingo de Asís, en los controles técnicos, Daniel Torres a cargo de las plataformas digitales, en la dirección de noticias, licenciado José Ovilla. Soy Alexander Pérez y, si me permite, le estaré acompañando a partir de estos momentos y hasta las 8:30 de la mañana con lo mejor de la información local, estatal, nacional e internacional. Como sabe, estamos transmitiendo para todo el mundo a través de nuestras plataformas digitales. Ahí nos encuentran en Facebook, Instagram, X y YouTube como Notinúcleo. Nuestras páginas, si así lo prefiere, www.notinucleo.com y a su vez www.radionucleo.com. Y bueno, vamos de lleno con las noticias. Oiga, ¿cómo le va? Ya prácticamente estamos a días de que termine el ciclo escolar y por ende vienen los gastos tanto en la adquisición como en el cierre de este ciclo escolar, tanto en la venta de las graduaciones, en fin, todo lo que es la salida del ciclo escolar. Y bueno, los comerciantes ya esperan una mejora en sus ventas en esta temporada de las graduaciones. Vamos con Alejandra Orozco.
3: Para algunos giros, junio y julio son buenos meses para repuntar sus ingresos con la realización de graduaciones y clausuras, como la venta y renta de togas y birretes, para la que los proveedores se preparan desde antes para tenerlo todo listo, y este año no fue la excepción.
4: Y ya hay contrataciones, inclusive hay contrataciones desde un mes antes o dos meses antes de que llegue la clausura, regularmente pues hacemos a que las personas vengan a tomarse medidas para que sea un trabajo pues que se lo entreguemos bien. Regularmente es de primaria, ya que los niños están en crecimiento y no les conviene comprar una toga o un birrete que solamente lo van a utilizar una ocasión. Y en cuestión de kinder también, puesto que solamente es una etapa o algo solamente que les va a dar un lujo a los niños.
3: Sin embargo, algunos otros giros no les ha ido tan bien como esperaban, ya que el paro magisterial orilló a que disminuyera la demanda de los arreglos, por ejemplo. La esperanza de quienes los realizan es que en estos primeros días de julio se recuperen y puedan vender algo de lo que ya tienen invertido.
5: La verdad es que esperamos que en el mes de julio dé un alza a nuestras ventas, ya que regularmente en otros años, desde a mediados del mes de junio, nosotros empezamos a recibir pedidos y hacer entregas de arreglos para graduación, pero este año, con el paro de labores que se suscitó hace unas semanas, la verdad es que las ventas han estado bastante bajas, porque muchas escuelas no van a hacer la ceremonia de graduación que normalmente se hace, porque los tiempos ya no se dieron. Entonces ha estado bajo, esperamos que para julio todavía alcancemos algunas escuelas para poder venderles y entregarles producto.
3: Asimismo, otros sectores esperan verse beneficiados en estas fechas, como son joyeros, floristas, salones de belleza, servicios de fotografía y video, salones de fiestas e incluso restaurantes, todos esperando ofertar el mejor servicio para las y los graduados de esta generación. Para Notinúcleo, Alejandra Roscuardines.
2: Bueno, pues ahí tiene el tema con referente a los gastos del fin del ciclo escolar, y eso súmele la comida, la cena, un viajecito si se da el gusto, el paquete de fotografías que no puede faltar en este ciclo escolar, una muda nueva, los zapatos, en fin, distintos gastos. Queremos escucharlo ahí, coméntenos a través de nuestros números en cabina, a través de las plataformas digitales, cuánto va a destinar tanto en el fin y el inicio del ciclo escolar. Ahí viene nuevamente todo lo que es que libros, que cuadernos, que útiles escolares, y bueno, se va a juntar prácticamente todo lo que es los requisitos para ingresar a un nuevo ciclo escolar. Cambiando totalmente de tema y referente a las empresas, aquí en Chiapas están en riesgo de desaparecer las empresas familiares por la falta de planeación. Así lo dan a conocer especialistas. Víctor Pérez.
6: Especialistas advirtieron que la falta de una adecuada sucesión generacional de una estructura de gobierno mantiene en riesgo a miles de empresas familiares en Chiapas, las cuales representan la base de la economía estatal y nacional. Explicaron que uno de los errores más comunes es que el fundador concentra todas las decisiones del negocio y no prepara a quienes lo sucederán, por lo que cuando fallece o deja la empresa, los conflictos familiares y la falta de organización provoca que muchas compañías desaparezca.
7: Muchas de las empresas en Chiapas y a nivel nacional dependen directamente de la administración del dueño, y el asunto es que el dueño no deja la empresa sino hasta que pasa algo fuera de lo normal, se enferma o se muere, y los herederos no están capacitados para asumir el control.
6: De acuerdo con los expertos, las empresas familiares representan cerca del 90% de la economía de México y generan 7 de cada 10 empleos formales. Sin embargo, solo alrededor del 30% logra sobrevivir al cambio de la primera a la segunda generación, mientras que apenas un 15% alcanza una tercera generación. El especialista señaló que en Chiapas enfrenta un panorama aún más complejo, ya que la mayoría de sus negocios son pequeñas empresas familiares que operan sin protocolos, consejos de administración o una planeación estratégica, dependiendo completamente de la figura del propietario.
7: Primero establecer un protocolo familiar, es decir, los socios deben establecerse, deben definir quiénes van a administrar la empresa, y no debe ser por consanguinidad, sino para aquellos hijos debidamente preparados. Llega a la empresa, pero no está empapado en la empresa, y empieza a tomar decisiones, según él, adaptadas, pero no están adaptadas a la localidad, y es cuando empiezan a tornar las empresas.
6: El especialista concluyó que profesionalizar la administración de las empresas familiares es una de las principales herramientas para evitar que desaparezcan y asegurar la continuidad de los empleos y del patrimonio construido por generaciones. Para Notinúcleo, Víctor Pérez.
2: Bueno, gracias, Víctor. Vamos a una pausa. Al regresar, pues, ¿cómo se van a comportar las temperaturas este martes en la entidad? Las 7:40 en la capital.
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16: Ya estamos de regreso a las 7:43 en esta primera emisión de Notinúcleo en cadena estatal. ¿Cómo se van a comportar las temperaturas este martes en la entidad para este día? El sistema de alerta temprana por lluvias da a conocer que hay alerta verde por lluvias muy fuertes de hasta 75 milímetros en las regiones Soconusco, la región Maya y la selva Lacandona. Hay alerta azul por lluvias fuertes de hasta 50 milímetros en la región Ixmocosta, la Sierra Mariscal, la Meseta Comiteca, la zona de los Altos, de los Bosques y la Tulijá, el tal Chol. Es lo que da a conocer Protección Civil a esta hora de la mañana. Van a continuar las lluvias en distintas regiones de la entidad. Aquí en Tuxtla Gutiérrez hemos tenido una tregua de la lluvia desde ya hace mucho tiempo, prácticamente aproximadamente una semana que no ha llovido fuerte como en días anteriores, pero el resto del estado sí tiene lluvias en el transcurso de los días. Y por parte del Servicio Meteorológico Nacional, se prevé que el día de hoy las temperaturas lleguen hasta 35 grados en el caso de la capital, y también va a haber este descenso de temperaturas en la mayor parte de la noche. El cielo mayormente nublado es lo que da a conocer, con ráfagas de viento moderadas y una temperatura mínima de 20 grados durante la noche aquí en la capital. Actualmente le doy a conocer 24 grados en la ciudad de Los Conejos, una máxima de 31 para hoy con 35% de potencial de lluvias. Comitán de Domínguez, 18 grados y una máxima de 25 para este día con 45% de potencial de lluvias. En la Frailesca, Villaflores, 24 grados y una máxima de 33. Tonalá, la zona costa del estado, 26 grados y una máxima de 36, 27 grados y una máxima de 35 en la ciudad de Arriaga. Por lo consiguiente, Tapachula, la perla del Soconusco, 27 grados y una máxima de 34 y 40% de potencial de lluvias. Vamos a Mapastepec, 27 grados, una máxima de 34 para hoy. Pichucalco, la zona norte del estado, 26 grados, una máxima de 33 para este día. Y cerramos con Cintalapa, en la zona de los valles, 24 grados y una máxima de 31 para este martes en la entidad. Vámonos de lleno con temas culturales, y es que la ciudad de Tapachula será sede de una nueva jornada cinematográfica como parte del ciclo documentales. Y más noticias en la sección cultural con Daniel Torres.
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5: ¿Qué tal? Un gusto poder saludarlos. Vámonos con información cultural. Este 30 de junio, la ciudad de Tapachula será sede de una nueva jornada cinematográfica como parte del ciclo de documentales Mirador, Historias sin Fronteras. En esta ocasión, se presentará el filme titulado Purgatorio, Viaje al Corazón de la Frontera, una obra con una duración de 80 minutos que promete invitar al público a una profunda reflexión sobre las temáticas migratorias y sociales. La función tendrá lugar en las instalaciones del Centro Cultural del Soconusco, ubicadas en calle Río Mississippi, esquina con Río Orinoco, en la zona de Residencial Las Vegas, dando inicio en punto de las 5 de la tarde. También este 30 de junio, el Museo de Arte Emilia Domínguez de Castellanos en Comitán de Domínguez, Chiapas, será sede de la exposición colectiva de artes visuales Me Tienes en Tus Manos. Este evento cultural, que dará inicio a las 6 de la tarde, se realiza como un homenaje especial a Jaime Sabines en el marco del centenario de su natalicio. La muestra reúne diversas propuestas artísticas que buscan honrar la memoria y el legado literario de este reconocido poeta a través de la expresión visual. Y en el marco de las Rutas Escénicas Estatales 2026, el municipio de Las Margaritas será escenario de la puesta en escena Ricitos de Oros Skincare, a cargo de la compañía Amapola Teatro. Esta obra, recomendada para un público de entre 10 y 19 años, tendrá lugar el próximo jueves 2 de julio en las instalaciones del domo de la Escuela Secundaria Técnica 29, ofreciendo una función de 45 minutos de duración que promete cautivar a los espectadores. La presentación está programada para iniciar a las 11 de la mañana y concluir a las 12 del día, consolidándose como una opción cultural relevante dentro del circuito de artes escénicas en Chiapas que recorre el estado durante este periodo, informó para Notinúcleo Daniel Torres.
16: Siete con 48 minutos, más temas del ámbito cultural. Buscan rescatar el uso del jicapestle, una tradición chiapaneca que resiste al paso del tiempo. Conozcamos la historia con Víctor Pérez.
6: Productores y promotores de las escuelas de campo impulsan acciones para preservar el uso de jicalpescle, una pieza artesanal elaborada a partir del fruto de jícara o morro, que durante generaciones ha sido utilizada en Chiapas para conservar tortillas, semillas y otros alimentos. Señalaron que este objeto, además de representar parte del patrimonio cultural chiapaneco, continúa siendo una alternativa natural frente a los recipientes de plástico, por lo que buscan que más personas, especialmente los jóvenes, conozcan su valor y utilidad.
7: Estamos precisamente en las escuelas de campo rescatando lo que hacen nuestros agricultores, ¿no? Para las semillas, para la producción y por supuesto para que manejemos de alguna forma en nuestra ciudad ya lo consumamos, ¿no? O sea, tengamos en nuestras mesas para que los jóvenes lo tengamos de decoración o simplemente valoremos, ¿no? Todo el trabajal que hay atrás y por supuesto invitarlos a escuelas de campo a que vayan a los talleres para poder sembrarlo.
6: Los productores explicaron que el cultivo y aprovechamiento del morro se mantiene en comunidades de Berriozábal y Ocosocuautla, donde también se imparten talleres para enseñar a sembrarlos y transformarlos en artesanías tradicionales. A pesar de su importancia cultural, reconocieron que cada vez son menos las personas que adquieren estos productos, situación que ha puesto en riesgo una tradición que durante décadas formó parte de la vida cotidiana de las familias chiapanecas.
7: Es muy importante porque aparte de que es muy bello, es muy hermoso, aprendamos a que hay productos que son de manera natural para conservar nuestras cosas, como el producto, en este caso la tortilla, no le sale tanto hongo como que si estuviera en un unicel o en una bolsa de plástico. Entonces rescatemos lo que es lo tradicional, lo que usaban nuestros ancestros y lo que usan actualmente nuestros agricultores, ¿no?
6: Indicaron que el jicalpescle puede encontrarse en mercados tradicionales y ferias comunitarias, donde se comercializa tanto en su forma natural como decorado artesanalmente para uso ornamental. Finalmente, hicieron un llamado a la población a consumir productos elaborados por artesanos y agricultores locales, destacando que cada jicalpescle representa conocimientos heredados de generación en generación y una parte importante de la identidad chiapaneca. Para Notinúcleo, Víctor Pérez.
16: Con Cambiando de información, las 7:51, mire este dato, en Chiapas cada año egresan más de 20,000 jóvenes de las universidades y el 80% no logra conseguir un empleo formal. Además, el 20% se ve obligado a migrar a otros estados del país ante la falta de espacios laborales redituables. De acuerdo con cifras de la Asociación Nacional de Universidades e Instituciones de Educación Superior, las carreras con mayor número de egresados cada año en el estado son Derecho, Administración, Pedagogía y Psicología. De acuerdo con el Comité Estatal de Información Estadística y Geográfica, en Chiapas hay 226,677 profesionistas ocupados. Es decir, el 31.8% de la población estatal cuenta con educación superior. Sin embargo, el padrón total de personas que concluyeron estudios universitarios supera esta cifra, ya que muchos se encuentran en el desempleo o en la informalidad. Y con esta información vamos a una pausa ya a las 7:52 en la capital.
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0: Ya estamos de regreso a las 7:57 minutos en esta primera emisión de Notinucleo en cadena estatal. 3 minutos antes de las 8 de la mañana. Vamos, avanzamos con más información. Le doy a conocer de última hora que hay tráfico lento en la autopista San Cristóbal Tuxtla Gutiérrez. Por si usted va a transitar, ir hacia el Valle de Jovel, o si usted viene hacia la capital, hay tráfico lento en la autopista San Cristóbal Tuxtla Gutiérrez, y esto es por un accidente de tránsito en el kilómetro 33. Ya corporaciones de apoyo acuden al lugar. Esto es con información que nos llega del 911. Le repito, hay un accidente de tránsito en el kilómetro 33 de la autopista San Cristóbal Tuxtla Gutiérrez. Por lo tanto, ya hay tráfico lento en esa zona y corporaciones de apoyo acuden al lugar. Maneje con precaución. Vamos con más temas. El abandono de adultos mayores es un problema latente en la capital chiapaneca. Muchos incluso son rescatados en situación de calle. Alejandro Orozco con la información.
1: En la capital chiapaneca, el abandono de adultos mayores es recurrente, desde omisiones de cuidados y a veces maltrato de los propios familiares dentro de casa, hasta quienes se encuentran en situación de calle. Si bien no todos los adultos mayores que se reportan van a un albergue, en promedio se tiene el registro de 8 adultos mayores en lo que va de la actual administración, señaló María Isabel Cruz, procuradora municipal de protección de niños, niñas, adolescentes y la familia del DIF Tuxtla Gutiérrez.
2: Digamos que tenemos de canalizados a centros de asistencia, de 8 que hemos canalizado a una casa hogar, ¿no? Uh-huh. Sin embargo, adultos mayores que hemos atendido, llevamos más de 36 adultos mayores atendidos. En primera es la omisión de cuidados. Muchos adultos mayores que viven con sus propios hijos o que viven en su domicilio o que el padre ya les heredó en vida a sus hijos, se ven afectados en la carencia económica, es decir, que estos hijos no se hacen cargo de sus padres, ¿no? Entonces hay omisiones de cuidados, no tienen una atención adecuada, falta de alimentación y la carencia económica, ¿no?
1: En algunos casos detalló que ya no puede valerse por sí mismos, presentando limitaciones físicas y mentales por las cuales ya no es productivo. Muchos de ellos sobreviven del apoyo federal que reciben, ingreso que lleva a muchos de los familiares a supuestamente hacerse cargo de ellos, pero muchas veces no les dan el cuidado que ellos necesitan. Por ello, resaltó la importancia de hacer la denuncia pertinente para evitar estos casos de maltrato y abandono.
2: Pues invitarlos que acudan siempre a las procuradurías de protección más cercanas a su lugar de donde ellos se encuentren, que se acerquen al DIF. Cada DIF tiene una procuraduría de protección que va a garantizar los derechos de los adultos mayores. No quedarnos callados también cuando alguna persona tenga conocimiento que algún abuelito esté sufriendo algún tipo de violaciones a sus derechos, que lo reporte. Pueden reportarlo al 911, pueden reportarlo al 089, o bien nosotros tenemos una línea directa.
1: Para Notinúcleo, Alejandra Orozco Ardínez.
0: Gracias, Ale. Con esta información vamos a la identificación oficial ya a las 8 de la mañana en punto.
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0: 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Sanciones económicas a personas o suspensión de establecimientos que no respeten, mucho ojo, a las zonas o áreas libres de tabaco en Chiapas. Juan Jesús Toledo con la información.
4: Las multas por una violación del reglamento de la ley para el control de tabaco van desde los 10.000 hasta los 100.000 veces el salario mínimo, así como la suspensión de aquel local o establecimiento que llegue a violar de manera directa este requerimiento. Está en la elaboración del catálogo de sanciones y aplica dependiendo de la gravedad del delito. Las empresas están obligadas a que dejen de exhibir los cigarros, incluyendo los electrónicos, evitar de manera considerable el consumo de estos productos. La psicóloga de la Dirección de Salud Mental y Adicciones de la Secretaría de Salud, Lorena Andrade, dijo que las tiendas están obligadas a quitar sus operadores de cigarros, incluyendo los electrónicos. Se les pide sensibilidad.
5: Sí hay sanciones para las personas que asisten a un lugar y no quieren retirarse, ¿verdad? Hay muchas instituciones, no sé si han visto las señaléticas, son unas verdes o blancas. Han cambiado porque de repente dicen, es que yo tengo prohibido fumar y simplemente es la típica roja. No, la nueva señalética es verde y trae diferentes anuncios. Son como 5 diferentes oraciones porque generalmente vienen la prohibición del tabaco, cigarrillo electrónico y vapeadores. Esos artefactos que sí contienen una mínima sustancia de tabaco. Mira, tenemos un número telefónico que cuando el establecimiento se certifica, hay un número donde se hace la llamada telefónica y ahí, sinceramente, ellos son los que van a hacer la multa dependiendo del lugar donde entraron, si tardaron o se quisieron ir o si simplemente se retiraron, ¿verdad? Pero sí, cada institución va a tener su número telefónico para hacer esta situación.
4: La Dirección de Protección contra Riesgos Sanitarios es la encargada de la supervisión, la vigilancia y las sanciones correspondientes. El consumo de tabaco va con todos los años de vida. En el país se prevé evitar 290.000 enfermedades y más de 50.000 muertes prematuras en un horizonte de 10 años, así como ahorro de salud pública por 115.000 millones de pesos, informó para Notinúcleo Juan Jesús Toledo.
0: Gracias, Juan Jesús. Vamos a una pausa, pero al regresar hay un dato alarmante que da a conocer la Cruz Roja Mexicana en cuanto a los accidentes viales aquí en Tuxtla Gutiérrez. 8:04 en la capital.
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0: Estamos de regreso, las 8:07 en esta primera emisión de Notinúcleo. Gracias por continuar con nosotros. Hay más información. Bueno, antes de pasar con más temas, le doy a conocer que, pues, si usted va a transitar sobre el Libramiento Norte y la calzada al Sumidero, a la altura de Comisión Federal de Electricidad, hay un accidente de tránsito a esta hora de la mañana. Es lo que da a conocer nuevamente el 911, accidente de tránsito sobre el Libramiento Norte y la calzada al Sumidero, a la altura de CFE, carril de baja en sentido de oriente a poniente. Tome sus precauciones. Y hablando de accidentes, motociclistas lideran los índices de accidentes viales aquí en Tuxtla Gutiérrez, así lo da a conocer la Cruz Roja Mexicana. Víctor Pérez.
1: La Cruz Roja Mexicana advirtió que los accidentes en motocicleta se han convertido en el principal motivo de atención prehospitalaria en Tuxtla Gutiérrez, debido al crecimiento acelerado del parque vehicular de este tipo de unidades y al incremento de los servicios de reparto y mensajería. El especialista señaló que la circulación de motocicletas ha aumentado considerablemente en los últimos años, generando mayor congestionamiento vial y elevando el riesgo de percances en las calles de la capital chiapaneca.
2: El foco rojo es la abundancia de motocicletas que han proliferado últimamente con los servicios de mensajería, de alimentación y de todo, que congestionan el tráfico y que hacen cada vez más peligrosa la circulación. Ha aumentado tremendamente, no le podría decir en qué porcentaje, pero los accidentes provocados o por motocicletas es lo que ha aumentado mucho.
1: Aunque no precisó una cifra diaria de incidentes, indicó que actualmente la mayor parte de las emergencias que atiende la institución están relacionadas con motociclistas, lo que refleja un cambio importante en la incidencia de accidentes viales en la ciudad. Ante este panorama, la Cruz Roja hizo un llamado a los conductores de motocicletas y automovilistas a extremar precauciones, respetar el reglamento de tránsito y utilizar el equipo de protección adecuado para reducir el número de lesionados en las vialidades de Tuxtla Gutiérrez.
2: La mayor frecuencia de los accidentes son por accidentes de motociclismo, por motocicletas.
1: Para Notinúcleo, Víctor Pérez.
0: Las 8:09 en más temas. Mujeres auxiles vulnerables en cuanto a salud sexual y reproductiva. Activistas proponen fortalecer la prevención. Alejandra Orozco.
3: Los Altos de Chiapas son una zona extensa que se compone de comunidades que a veces están alejadas de la cabecera municipal, lo cual obstaculiza la atención obstétrica y el acceso a sus derechos sexuales y reproductivos a quienes habitan el área. Por ello, asociaciones realizan brigadas médicas para facilitarles estos servicios, prevenir embarazos no deseados y muertes maternas, aunque se enfrentan a diversos obstáculos.
4: Particularmente la organización lo que nos reportó es que, bueno, la barrera del idioma es importante. Entonces, cuando estas mujeres se desplazan de sus comunidades con horas de traslado, muchas veces a pie, llegan a las comunidades urbanas en busca de atención médica y a veces los centros de salud están cerrados, ¿no? Porque, bueno, se tardaron en llegar, porque no es el día que atendían, etcétera. Entonces, es necesario que la atención médica esté disponible de manera cercana en sus comunidades, que esté disponible en español y que también se cuente con la mínima tecnología para hacer una vigilancia de la salud materna.
3: Adriana Valdés, directora de Asuntos Corporativos de Apotex, una farmacéutica canadiense, señaló que con el afán de reducir las estadísticas negativas al respecto, entre más de 35 proyectos enfocados en salud materna, eligieron apoyar a la Asociación Civil Sanando Heridas para aportarles un recurso con el que pueden adquirir una nueva unidad móvil y equiparla para llegar a más comunidades alejadas.
4: Hoy el 100% de los fondos que tenemos para este tipo de iniciativas los estamos destinando a la salud materna, ¿no? Pensamos que es un derecho de las mujeres poder cuidar de su salud durante su edad reproductiva, tanto para vigilar que el embarazo llegue a buen término, como las mujeres que para cuidar su salud justamente tienen que contar con otros métodos anticonceptivos.
3: Finalmente señaló que su objetivo es marcar una diferencia y que las mujeres de los Altos de Chiapas puedan contar permanentemente con servicios de salud. Por un lado, que las mujeres embarazadas tengan un seguimiento puntual, así como dar información para las que no quieren tener más hijos y facilitarles información y tratamientos sobre métodos anticonceptivos. Para Notinúcleo, Alejandra Los Cardines.
0: 8:11, vamos con más temas. Usted, pues, desde hace una semana aproximadamente vivió a través de las redes sociales esta magnitud que tuvieron los terremotos en Venezuela y que hasta esta hora todavía sigue la búsqueda de personas con vida allá en Venezuela. Y en este mismo marco, una venezolana allá en Tapachula está organizando una colecta tras estos fatales terremotos. Pamela Hernández con la historia.
5: Con alivio y tristeza, Iris Bolívar, venezolana en Tapachula desde hace un año, cuenta que su familia logró reportarse tras los dos potentes terremotos que sacudieron el norte de Venezuela el pasado 24 de junio. Iris Bolívar explica que la angustia sigue viva entre la comunidad de migrantes venezolanos en Tapachula.
6: Y ver todo lo que pasó.
7: No, qué mal. Muy mal porque, aunque mi familia está bien, no le pasó nada, pues hay muchas familias venezolanas que quedaron sin nada. Y si la situación de extranjero es difícil, empezar en otro país, empezar en el de nosotros, por el que salimos huyendo del régimen, de que no hay nada, es 100 veces peor. La gente dice, lo material se recupera, sí. Pero en un país como Venezuela es muy difícil.
5: Iris Bolívar señala que siente un alivio de saber que su familia logró salvarse. Sin embargo, su preocupación continúa, pues indica que es difícil volver a levantarse en un país como Venezuela. En el caso de la comunidad migrante en el Soconusco, continúa en incertidumbre, pues muchos no saben qué pasó con cada uno de sus familiares. Ante la necesidad de apoyar a quienes lo han perdido todo, han decidido lanzar una colecta para recibir alimentos no perecederos, suero oral, pañales, toallas sanitarias, medicina básica, incluso ropa en buen estado en el Parque Bicentenario de Tapachula a partir de las 6 de la tarde para quienes decidan animarse a esta noble causa y ayudar a las miles de familias que lo perdieron todo en este devastador fenómeno de la naturaleza.
7: Porque nosotros no nos queremos robar nada. Mi país está sufriendo mucho. La gente necesita la ayuda. Lo que queremos es que llegue hasta allá. Es lo único, de verdad, lo único que le estamos pidiendo. Si alguna empresa privada, pública, alguna persona que nos quiera ayudar, sumarse, por favor, por favor, por favor, se lo pedimos. No de parte mía, de parte de todas las personas que están bajo los escombros.
5: Informó desde la región Soconusco para Notinúcleo Pamela Hernández.
0: Pues bueno, ahí tiene la historia de esta venezolana y así como ella, pues hay miles que están sufriendo esto que sucedió en Venezuela y de acuerdo con cifras oficiales hasta este momento, la cifra de muertos, 1,719 personas han muerto por estos terremotos y más de 5,000 heridos es lo que da a conocer las autoridades oficiales allá en Venezuela. Pasamos a otros asuntos y en información de las actividades del mandatario estatal, impulsa el gobernador Eduardo Ramírez mejores condiciones para estudiantes con infraestructura y apoyos escolares. Carla Trujillo.
8: El gobernador Eduardo Ramírez Aguilar entregó infraestructura educativa y apoyos escolares en Tuxtla Gutiérrez, donde destacó que el gobierno de la nueva era impulsa programas y acciones prioritarias para fortalecer el sector educativo y ampliar las oportunidades de aprendizaje de niñas, niños y juventudes de Chiapas. En la colonia Copoya, el mandatario inauguró aulas didácticas equipadas y obras complementarias en la escuela primaria Daniel Delgadillo, con una inversión de 1.7 millones de pesos en beneficio de 547 estudiantes, además de personal docente, directivo, madres y padres de familia. En ese marco, señaló que invertir en educación significa garantizar espacios dignos, seguros y de calidad para toda la comunidad escolar. Más tarde, Ramírez Aguilar entregó mochilas a alumnas y alumnos de la Escuela Secundaria del Estado número 2, donde reiteró que su administración promueve acciones con un profundo sentido humanista para contribuir al bienestar de la población, especialmente de quienes más lo necesitan.
6: Esto lo estamos haciendo antes de que concluya el periodo, porque ustedes compran las mochilas de sus hijos antes de que empiece. Y si nosotros venimos en la primera semana, muchas veces ya lo compraron. Entonces, vamos a darles mochilas a todas las escuelas secundarias y a todas las primarias y kinder de los 12 municipios olvidados en el estado de Chiapas. Pero Tuxtla Gutiérrez va a tener todas las secundarias del estado.
8: El gobernador también resaltó que con el respaldo de la presidenta Claudia Sheinbaum, a través de las becas educativas, se fortalece el derecho de todas y todos a acceder a la educación. Para Notinúcleo, Carla Trujillo.
0: Gracias, Carla. Con esta información vamos a una pausa, pero al regresar, todo el ámbito deportivo cardíaco que se ha vivido en los últimos partidos de la justa mundialista. A las 8:17 en la capital.
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1: El crecimiento de 2.54% en las exportaciones mexicanas durante mayo, reportado por el Instituto Nacional de Estadística y Geografía, es una señal positiva en medio de un entorno económico internacional incierto. Este avance confirma que el comercio exterior continúa siendo uno de los pilares más sólidos de la economía nacional, especialmente impulsado por el sector manufacturero, que mantiene su competitividad en mercados clave. Sin embargo, este resultado también invita a una lectura más profunda. El dinamismo exportador sigue dependiendo en gran medida de industrias como la automotriz y la electrónica, lo que deja a México vulnerable ante fluctuaciones externas, tensiones comerciales o cambios en la demanda global. Apostar por un crecimiento sostenido implica diversificar mercados y fortalecer cadenas productivas internas. Además, el contexto internacional no es menor. La desaceleración económica en algunas regiones, la inflación persistente y los ajustes en políticas monetarias de países socios pueden impactar directamente en el ritmo de las exportaciones mexicanas. Por ello, el crecimiento registrado en mayo debe interpretarse más como un respiro que como una garantía de estabilidad a largo plazo. Hasta el siguiente comentario.
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1: Ya estamos de regreso a las 8:20 en esta primera emisión de Notinúcleo. Ya tenemos a Gerardo Gómez en la línea con todo el panorama deportivo. Como bien mencionábamos antes de irnos a la pausa, cardíaco los partidos de ayer en la justa mundialista. Gerardo, muy buenos días.
2: ¿Cómo estás, Alexander? Qué gusto saludarte a ti y a toda la gente que está en sintonía. Notinúcleo, primera emisión, cardíacos. Realmente así podemos calificar estos partidos, porque dos de ellos se fueron a la larga, incluso a los penales. Se tuvieron que definir una serie dramática de volteretas en esta justa mundialista. Bueno, todo empezó con el Japón 2-1 en los 90 minutos. Japón pues pudo darle la voltereta, Brasil tuvo que darle la voltereta a Japón para derrotarlo, así también de forma dramática. Y dos eliminaciones en penales, Alexander. Paraguay aguantó en los embates de Alemania y al final forzó los penales, en donde, bueno, ahí pues ambos sufrieron para que se definiera este partido, y fue el cuadro paraguayo el que dio la primera sorpresa del día al eliminar 4-3 a los alemanes. Y más noche, Marruecos y Países Bajos dieron un auténtico partidazo, me parece lo mejor de esta justa mundialista. El partido terminó en empate 1-1 y también en definición de penales dramático de volteretas. Todos pensábamos en un momento que iba a ser Marruecos, después pensábamos que iba a ser Países Bajos, y al final fue el conjunto marroquí el que se lleva el pase 3-2. Así que estas definiciones están dejando un grato sabor de boca y también sorpresas en esta justa mundialista, porque no se esperaba que Alemania perdiera y no se esperaba que el cuadro de Países Bajos también se fuera a casa. Dos sorpresas, Paraguay en la siguiente ronda, en los octavos, al igual que Marruecos. Y para hoy esperemos que no suframos tanto, mi querido Alexander. Hoy juega la selección mexicana de fútbol, partido que desde las 6:00 p.m. usted podrá disfrutar a través de la Qué Buena 100.1, y a las 7:00 el partido contra Ecuador. Muchos ya han hablado, el cuadro ecuatoriano llegó apenas ayer por la noche a la Ciudad de México después de 9 horas de estar en el aeropuerto, 3 horas de viaje, y bueno, también en la espera y el bajar del avión, 9 horas, bueno, eso le puede pegar un poco en el rendimiento para el día de hoy al cuadro ecuatoriano. 7:00 p.m, el cuadro de México está listo, así lo dio a conocer su entrenador después de que se diera la conferencia de prensa ante los medios nacionales e internacionales. ¿Cuál es la mayor fortaleza de México? Es su gente, es su estadio, es el Mundial. Vamos a escuchar a Javier el Vasco Aguirre.
3: Y la gran diferencia, sin lugar a dudas, es nuestra localía, ¿no? Yo creo que eso es como nunca, es nuestro gran jugador número 12. No quiero decir que en otros lugares no nos apoyen, ni muchísimo menos. La afición mexicana es le gusta, es alegre, va, viaja mucho, pero así estamos conscientes de que estamos con un país detrás de nosotros y eso nos motiva muchísimo, fíjate, muchísimo. Entonces, te diría que estamos todos, y me incluyo, muy ilusionados con lo que viene, sí. La verdad es que mucha satisfacción, esa es la palabra que se me ocurre, así a bote pronto, porque efectivamente yo he sufrido etapas altas y bajas con la afición, con jugadores, con la selección, y es verdad que hoy mismo, esta semana o las dos últimas, ha habido una gran alegría en México y en la interna, nosotros también lo hemos disfrutado mucho, y hoy mismo que estamos en el buen momento, me da mucho gusto por ellos.
2: Mucho se ha hablado, Alexander, a todos los que nos escuchan, de qué alineación, quiénes van a saltar al terreno de juego. Muchos especulan también de que puede ser el mismo equipo que saltó contra el cuadro sudafricano con algunos movimientos. Hay 2-3 dudas. Te voy a conocer rápidamente la alineación que ha utilizado el Vasco Aguirre en este fin de semana y el día de ayer. Bueno, está la Rangel como portero, Israel Reyes y Johan Vázquez en la saga junto a César Montes y Jesús Gallardo, esa línea de 4 que ha estado muy presente. El caso de César Montes podría ser también Edson Álvarez como central. En el medio campo podría estar Lira, Luis Romo o Álvaro Fidalgo, Gilberto Mora o Brian Gutiérrez. Son las dudas que tiene el entrenador de México, y adelante, bueno, ahí sí no.

0: hay dudas, Roberto Alvarado, Julián Quiñones y Raúl Jiménez. La mayor duda para el Vasco Aguirre es el medio campo. Y el resto de partidos, bueno, hoy a las 11 de la mañana, Costa de Marfil, Noruega, y Francia contra Suecia, 11 y 3 de la tarde. Alexander, son los deportes, muy buenos días.
1: Perfecto, Gerardo, estamos atentos, buenos días.
0: Muy buenos días.
1: Ahí está Gerardo Gómez, ya tiene una cita, le repito, a las 7 de la noche, México contra Ecuador, e independientemente de este partido, está el de Costa de Marfil contra Noruega a las 11 y el interesante también partido de Francia contra Suecia a las 3 de la tarde. Vamos con más temas del mismo ámbito deportivo, y es que orgullo de Mapastepec, Mateo Villalobos, usted recuerda a este joven que hemos estado dándolo a conocer, un experto en el taekwondo, conquista la medalla de plata en Miami, Florida. Laura de la O con los detalles.
2: El joven taekwondoín mapaneco Mateo Villalobos volvió a poner en alto el nombre de Mapastepec, Chiapas y México al conquistar la medalla de plata en un importante torneo internacional celebrado en Miami, Florida, donde enfrentó en la gran final a su similar de Irán. Con una destacada actuación sobre el tatami, Mateo demostró su talento, disciplina y preparación, superando a rivales de alto nivel para llegar a la final de la competencia. Aunque el combate por la medalla de oro fue muy disputado, el chiapaneco obtuvo un meritorio segundo lugar, consolidándose como una de las grandes promesas del taekwondo mexicano. Este nuevo logro internacional se suma a la exitosa trayectoria del joven deportista originario de Mapastepec, quien continúa cosechando triunfos y representando con orgullo a México en competencias de talla mundial. Familiares, entrenadores y habitantes de Mapastepec celebran en grande este importante resultado, reconociendo el esfuerzo, la dedicación y la constancia de Mateo Villalobos, quien sigue inspirando a las nuevas generaciones de atletas chiapanecos y demostrando que el talento mapaneco puede competir al más alto nivel. Enhorabuena por esta medalla de plata. Para Notinúcleo, Laura de la O.
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1: Vamos a temas de carácter nacional. El gobierno de Tabasco otorgará descuentos para los transportistas de los pochomóviles que se regularicen. Vamos con Felipe Rosales.
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4: Domingo Miranda Gutiérrez, presidente de la Alianza de Motocarros de Tabasco, indicó que entre las pláticas que han tenido con la Secretaría de Movilidad, este miércoles primero de julio sale un decreto firmado por el gobernador Javier May Rodríguez, donde ofertan descuentos a los choferes de transporte público de los pochimóviles para que se regularicen, ya que tengan descuentos de hasta 50% para quienes lo hagan la regularización, así como otros beneficios que van a alcanzar. Escuchemos.
5: De los focos rojos que tiene la Secretaría precisamente Ocosapotlán. Hay más de 600 unidades que no han querido regularizarse. De igual forma, también igual está la parte de San Carlos y igual también está Paraíso, que es un foco rojo, que hay más de casi 900 unidades que no han querido acercarse, igual que Comalcalco. Hay zonas en Comalcalco como Las Carretas, que todavía no cumplen con el estudio técnico que tiene autorizado la Secretaría de Movilidad. En este caso, pues se ha buscado la forma de que ellos entiendan pues que es una vida humana la que podemos transportar nosotros, y que de una carreta hechiza a un vehículo que anda circulando, pues tiene más seguridad todavía. Al final del día, lo que se busca es de que este servicio se ponga en orden y en regla.
6: Reportando desde diferentes latitudes de nuestra ciudad, Felipe Rosales.
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1: Vamos con noticias de carácter internacional. Las autoridades de California investigan el hallazgo de 117 perros enterrados en fosas comunes dentro de los terrenos de un refugio de animales. La oficina del sheriff del condado informó que varios de los canes presentan heridas de bala, lo que ha desatado alerta por posible maltrato animal en el santuario vinculado al caso. El descubrimiento se realizó tras una serie de excavaciones en terrenos baldíos pertenecientes al refugio responsable, donde las fuerzas del orden buscaban evidencias sobre inhumaciones clandestinas. Regresamos con temas de carácter local. Fíjese que la Universidad Autónoma de Chiapas y el Instituto Nacional de Investigaciones Forestales, Agrícolas y Pecuarias firmaron un convenio general de colaboración que busca promover acciones conjuntas en materia de investigación, innovación, desarrollo tecnológico y fortalecer la formación profesional de los estudiantes a través del servicio social, prácticas profesionales y educación dual. El rector de la máxima casa de estudios, Osvaldo Chacón Rojas, destacó que esta alianza potenciará los programas académicos vinculados al medio ambiente y la sustentabilidad, permitiendo a la universidad generar conocimiento con impacto social directo gracias a la capacidad técnica del INIFAC. Por último, el presidente municipal de Tuxtla Gutiérrez, Ángel Torres, encabezó una edición más del programa Lunes del Pueblo, un esquema de atención directa diseñado para fortalecer la cercanía entre las autoridades locales y la ciudadanía. Durante la jornada, los habitantes de la capital expusieron de manera personal sus necesidades, propuestas e inquietudes. Con este ejercicio de participación, la administración municipal reafirma su compromiso de mantener un gobierno humano y de puertas abiertas que contribuya de manera directa al bienestar y desarrollo de Tuxtla Gutiérrez. Y con esta información, nos pasamos a retirar de esta primera emisión de Notinucrio en cadena estatal. Muchas gracias a usted por el favor de su sintonía. A lo largo de estos 60 minutos, con lo mejor de la información local, estatal, nacional e internacional. Domingo de Asís en los controles técnicos, Daniel Torres a cargo de las plataformas digitales, en la dirección de noticias, licenciado José Ovilla. Soy Alexander Pérez y si me permite, mañana miércoles, mitad de semana, tenemos una cita a partir de las 7:30 de la mañana en la primera emisión, hoy a las 2:30 la segunda y a las 8 de la noche la tercera emisión de Notinúcleo. Recuerde, a las 7 hay partido México contra Ecuador. Que tenga usted un excelente martes.
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1: 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Las 8:38 minutos, van a escuchar la sonora matancera pa' la paloma aquí en la DB de Tonalá.

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4: El resurgimiento del gusano barrenador en México vuelve a encender las alertas sanitarias y económicas en el sector agropecuario. Lo que parecía un asunto del pasado hoy se ha convertido en un problema vigente, con miles de casos acumulados y una expansión que ya no se limita al sur del país. El incremento de infecciones en ganado y otras especies refleja que el control ha sido insuficiente ante un fenómeno que avanza con rapidez y que amenaza la seguridad alimentaria. La situación se agrava al observar que el problema ha alcanzado regiones cercanas a la frontera con Estados Unidos, lo que ha generado preocupación internacional. Incluso en Texas se han detectado casos recientes, lo cual no ocurría desde hace décadas y que confirma que la plaga ha rebasado los límites territoriales. Esta expansión no solo pone en riesgo la producción ganadera, sino también el comercio exterior. A pesar de los esfuerzos del Servicio Nacional de Sanidad, Inocuidad y Calidad Agroalimentaria, la realidad de evidencia que los recursos y estrategias son insuficientes frente a la magnitud del problema. Aunque se han implementado medidas como la liberación de moscas estériles y vigilancia epidemiológica, el número de casos ha mostrado incrementos significativos en distintos momentos, alcanzando cientos de registros activos en diversas entidades del país. Hasta el siguiente comentario.
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0: Funerales Arriola les informa. El día de ayer, lunes 29 de junio del presente, a la edad de 72 años, dejó de existir quien en vida llevó el nombre de la señora Guillermina Hernández Cruz. Lo participan con profunda pena y dolor su esposo, el señor Fermín Marroquín Ramos, sus hijos Marbella, Maribel, Felicito, María Isabel y Francisco Fermín, todos de apellido Marroquín Hernández, su suegra la señora Delina Ramos Peña, sus hermanos María Elena, Englatina y Paulina, todos de apellido Hernández de la Cruz, y Marisela y Jorge, todos de apellido Peña Cruz, cuñados, yernos, nueras, nietos, bisnietos y demás familiares. Se le invita a todas sus amistades y familiares para que le acompañen a la velación de cuerpo de la misa de cuerpo presente el día de hoy, martes 30 de junio, a las 3 de la tarde en la parroquia San Francisco de Asís, y posteriormente partirá el cortejo fúnebre al Panteón Municipal de la Eternidad, municipio de Tonalá, Chiapas. El duelo se recibe en la calle Belisario Domínguez, número 63, entre Avenida Rayón y Avenida Guerrero. Descanse en paz, la señora Guillermina Hernández Cruz, descanse en paz. 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Las 8 con 49 minutos, escuchemos a los Bukis, Si Me Recuerdas, aquí en la DB de Tonalá.
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1: Las 8 de la mañana con 54 minutitos. Pues bueno, señoras y señores, nos pasamos a retirar, pero te dejo en la buena compañía de Gaby Domínguez, que en un momento más estará con ustedes y con otra rolita más que te dejo programada. Nos escuchamos más al ratito, a partir de las 5 de la tarde en las contiendas musicales de Versus. Y hoy, martesito, último día del mes de junio, si usted se porta muy, muy, muy mal, ahí me invita y vámonos, porque qué espantan, señores.
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2: Las 9 de la mañana con 2 minutos.
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días, 9:03 a.m. Señoras y señores, familia preciosa que en esta mañana nos están sintonizando. Buenos días, ¿cómo están? Es un gusto y un placer saludarlos en este martes. Oigan, hoy es martes con M de martes, 30 de junio. Y dicen por ahí que el cuerpo lo sabe también. ¿Y por qué? Bueno, porque hoy es quincena. Que se me hace que todos ustedes andan de una sonrisa de oreja a oreja. Pero antes de iniciar con todo este merquetengue, déjeme saludar con muchísimo gusto a nuestros amigos de Salinas Express. 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

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Oigan, estamos iniciando esta maravillosa mañana saludando a cada uno de ustedes que, bueno, que está realizando, ¿no? Yo creo que ya anda en el trabajo, yo creo que anda en la unidad móvil, ya anda en cualquier punto de venta también. Saluditos a usted que se levanta bien temprano y anda realizando todas sus actividades. Les decía que hoy era martes 30 de junio y bueno, hoy es Santa Quincena, dice el señor operador. Hoy es 30 también y tenemos el santoral de San Marcial. Muchas felicidades a quienes lleven por nombre Marcial, pues le deseamos muchas felicidades. Y nuestro número en cabina ya lo conoces, 966-663-0210. Repórtate, Gaby Domínguez estará acompañándote en este maravilloso martes 30 de junio. Y sobre todo para que me digas quién es tu cumpleañero el día de hoy, o si algún desayuno rico y sabroso estás preparando también, pues házmelo saber, dime qué estás desayunando. Oigan, lo más práctico son los huevos, ¿no? Los huevitos ahí que a la mexicana, que con chorizo, que con jamón, porque a veces andamos casi corriendo, pero es lo más rápido que se puede hacer. Así es que si estás desayunando, también dice, ¿no? Bueno, sí, acompañado con los frijolitos ahí, refritos, quesito y crema. ¡Ay, ay, ay, qué rico! Son las 9:08. Oigan, vamos a iniciar el vacilón costeño en esta mañana. Ya está en puerta Marisela. El tema se llama ¿Dónde estás? Y con este tema vamos a iniciar el vacilón costeño. Gracias, buen provechito y buenos días.

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más, 9:14 exactamente. Oiga, ponga tiempo a su reloj y que no se le haga tarde. Si tiene que ir a algún lugar, pues también hágalo ahorita rapidísimo, porque luego dice, ay, es que nos ganan las prisas, ¿eh? Oigan, vamos a mandar saluditos a toda la gente bella y preciosa que precisamente nos está sintonizando en diferentes lugares, hasta lo más recóndito también. Y a toda la gente bella y hermosa también que nos sintonizan a través de la página de internet. Oiga, no se olvide de descargar también la app de www.radionucleo.com y nos irá escuchando en su celular, a donde quiera que usted vaya. Si tiene que salir a algún lugar, pues no hay pretexto, ¿no? Y diga, bueno, pues voy a tener que escucharlos porque ahora sí llevo la aplicación descargada en mi celular. Muchas gracias. También si anda planeando viajes, si anda planeando ya irse a algún lugar con la familia, pues qué bonito, ¿no? Qué bonito, qué preciosidad que sigan ustedes así. Y sobre todo, en esta mañana también vamos a mandar saluditos a todas las bellas y preciosas de la casa, ¿eh? Que bien temprano también andan bien activas, ya se levantaron, andan con el desayuno, andan ya preparando también y pensando qué van a hacer de comer. Un saludo especial para todas las reinas de la casa. Y también, no se pueden quedar atrás, porque el señor operador luego se anda enojando y dice, ¿y dónde quedamos nosotros? Ah, bueno, pues sí, también, porque ellos también llevan el sustento a la casa, así es que les mandamos saluditos. También a todos los que ya andan trabajando, escuchándonos a través de la buena radio, el 101.5, ¿a poco no? Muchas gracias, saludos hasta Bolsa El Arado, también para doña Marta de Paz, que nos está sintonizando todos los días a esta hora. También a doña Ramona Caballero, donde quiera que nos esté sintonizando en la Colonia Popular Santa Fe. Bueno, ella también anda haciendo todas sus actividades diario, así es que le mandamos saluditos. Hoy es Día Internacional de los Asteroides, por si no lo sabía, Día de las Redes Sociales, Día Internacional también del Parlamentarismo. Ahí está, ahí le dejo algunos detalles de los días internacionales, ¿eh? Vamos a mandar saluditos también antes de irnos a música. Dice por aquí, hola Gaby, Dios te bendiga, me puedes saludar a mi hermano Rey David Pérez de Los Santos. Nos escuchan en Paredón, de parte de su hermana Reina Luz, y porfa, quieren la canción del Sorullo de Sonora de Dinamita. Ok, muchas gracias. Gracias a toda la gente bella y preciosa que ya nos anda sintonizando. Es cierto, señor operador, ya nos andan sintonizando ahí en Paredón, toda la gente de Paredón bien arriba, bien activa, un 100, anóteles un 100. Ahí también para Reina Luz, que nos está sintonizando, y también para Rey David Pérez de Los Santos. Vamos a ir con este tema que nos acaban de solicitar, es la Sonora Dinamita, esto se llama Capullo y Sorullo.

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2: Las 9 de la mañana, 25 minutos, ya seguimos avanzando. Muchísimas gracias a todos los que ya en estos momentos se andan reportando conmigo a través del mensajero del WhatsApp. Y de igual manera, ¿no? De igual manera también a través de la línea telefónica 966-6630210. Dice, hola, saludos, dice, muy buen programa, la mejor, dice, quiero saludos para el profesor Luis Antonio López Zárate y para su esposa Patti Utrilla. Ellos nos están escuchando desde Tuxtla Gutiérrez, la capital del estado, oigan. Muchas gracias, de igual manera, bendiciones para usted, ahí, terminación 2203, desde Tuxtla Gutiérrez, a través de la aplicación. Muchas gracias, bendiciones, saluditos también para ustedes, que bueno, andan en la buena sintonía, y sobre todo a través de Extremo 101.5, señoras y señores, familia bonita, ¿a poco no? Muchas gracias. Gracias a toda la gente de Tuxtla Gutiérrez también que ya se hace presente con nosotros a través de la buena música también y a través del programa El Vacilón Costa.

0: Oigan, el vacilón costeño es para que usted se ponga contento, para que usted baile, para que usted haga las cosas con entusiasmo en este martes, con M de martes, 30 de junio. Y para que siempre también, a pesar de todas las cosas, siempre ande bien contento, sonriéndole a la vida. Sobre todo porque sepan todos ustedes que la vida nada más es una y hay que disfrutarla, pero de buena manera también, ¿no? Y siempre, siempre he dicho disfrutar siempre con todos nuestros seres queridos. Así es que también, para que usted se consienta en esta mañana, ¿qué le parece que si se va usted a comer algo rico, delicioso y sabroso? ¡Ándale pues! ¡Ándale pues! Vamos a continuar con más. 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Vámonos con más música. Ya sabe nuestro número en cabina, pues ya lo he dado a conocer. Márqueme y dígame quién es su cumpleañero o qué acontecimiento especial está celebrando hoy. Vámonos para seguir bailando. Vámonos con Yeye, dice el señor operador. Ella es Fátima Campo 928.
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0: 9:37 minutos, nosotros continuamos. Muchas gracias por estar con nosotros, acompañándonos también y pasarse una mañana bastante agradable con toda la familia. De igual manera, enviamos saludos a todos nuestros amigos, como siempre, todos los días, ahí en las ventecitas, a nuestros amigos del mercado Manuela Reinsar, bien activos, bien presentes ya en esta maravillosa mañana.
1: Y así le decía.
0: Dice por aquí, hola, buenos días, dice, bendiciones, quiero saludos para mi mamá Reina Luz Pérez.
1: Mami, yo me acuesto tranquila.
0: Oiga, señor operador, ahí andamos, dice nada más. Dice, saludos para mi mamá Reina Luz Pérez en la Bahía de Paredón, ahí nos están sintonizando, y también a su esposo Ricardo Ramos, dice, muchas gracias, bendiciones. De igual manera, terminación 2958, ahí a nuestros amigos de la Bahía de Paredón, ahí para la señora Reina Luz Pérez, que nos está sintonizando, y también para su esposo, que también está en la buena sintonía, el señor Ricardo Ramos. Gracias, gracias. Número en cabina 966-663010. Así es que anótelo, para que usted siga reportándose con nosotros. Saludos a nuestros amigos que nos están escuchando allá en Acacoyagua, Saluditos a toda la gente bella y preciosa de Acacoyagua. Y bueno, por ahí decía, estamos en la buena sintonía y quiero una canción, dice. Yo le preguntaba qué canción quieren escuchar. Ellos nos dijo, bueno, queremos una de los Carquis. Ya no se usa peludo, dice por aquí. Así es que con este tema vamos a complacer, ¿sale? Así también, si usted me está escuchando y quiere escuchar algún tema en especial, puede hacérnoslo saber a través de nuestro número en cabina. Está más que listo, más que presto y más que dispuesto. Ahora sí, señor operador, vámonos con los Carquis para complacer a nuestros amigos de Acacoyagua.

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1: Vámonos con los capis. Soy una bomba a las 9:58.

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Las 10 de la mañana con 13 minutos. Oigan, vamos a continuar en el vacilón costeño, ¿eh? Muchas gracias a usted por seguir en la buena sintonía. Nuestros amigos automovilistas que en esta hora de la mañana también ya andan trabajando con todo. Siempre al 100, al 100, al 1000, a cómo no, al... Atendiendo el pasaje siempre con toda la sonrisa. Oigan, si anda en algún puestecito de venta también, con muchísimas ganas a nuestros amigos ahí del Mercado Manuel Arraízar. Al igual que al Callejón Oriente, a toda la gente bella del Callejón Oriente también que se dedica a la venta, les mandamos saluditos. El Mercado La Libertad, ándale pues también a nuestros amigos del Mercado La Libertad. De igual manera al Mercado Las Lomas de San Francisco, a todos los locatarios de todos los mercados de diferentes lugares de este queridísimo Tonalá, también les mandamos saluditos. A nuestros amigos de Oaxaca también les mandamos saludos, y también a sus alrededores, a toda la gente bella y preciosa, hermosa familia. Buen provechito, porque aunque sean las 10 de la mañana con 4 minutos exactamente, algunos andan desayunando todavía, probando el rico desayuno, no sé, ya en compañía de la familia, o también a veces nos toca estar solitos, pero hay que disfrutarlo. Saludos a nuestros amigos de Infonavit El Prado, también les mandamos saluditos, y a toda la gente bella que se dedica a cualquier actividad, también les mandamos saludos. A nuestros amigos balconeros, a nuestros amigos albañiles, oigan, ellos también bien temprano andan con toda la actitud, trabajando contentos, ahí disfrutando también extremo. Me ha tocado escuchar a veces algunos que andan ahí trabajando en albañilería, nuestros amigos albañiles, a los chalanes y a todos, ¿no? Que andan contentos escuchando extremo. Así es que nosotros desde cabina también les mandamos ahí sí un fuerte abrazo a mis queridísimos extremos 101.5. Las 10:05, queremos seguir bailando, nos dicen por ahí. Bueno, es lo que vamos a hacer, ¿eh? Vamos a seguir disfrutando de la buena música, así es que no le cambies. Seguiremos disfrutando, seguiremos estando ya programando las canciones a través del número en cabina 966-6630210, porque precisamente así nos los está solicitando. Eso, señor operador, siempre bien contento, bien alegre. Y nos vamos a ir con esto de los Carquis, ¿no? Vámonos con esto de que esto suena y dice que cheque la macana.

0: ¡Ándale, mire nada más! ¡Que cheque la macana! Dicen los carquis. Me voy a corte y regreso. Son las 10 de la mañana con 10 minutos.
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Regresamos nuevamente al Vacilón Costeño. Muy buenos días a todos, Ya andan, me imagino, con toda la actitud, arrancando una nueva jornada con toda la energía, También preparándose un buen café, ¿por qué no? A esta hora de la mañana también se nos antoja un café, ¿no? No podemos decir, bueno, es tempranito, en la noche, no. A la hora que usted quiera tomarse una taza de café para iniciar estas jornadas, ¿no? Laborales también, pues prepárese un buen café bien cargadito, rico y delicioso. Ahí con una galleta, ¿no? Un panecito, no sé, algo rico también que lo haga sentir muy bien en esta mañana. Porque hoy tenemos una mañana también bastante cargada de buena música y sobre todo para que usted también en casita siga disfrutando siempre con la buena actitud. Al igual que nosotros, así es que arriba ese ánimo. Ánimo, ánimo, muchísimas gracias también a usted. Son las 10:14. Vamos a continuar en el Vacilón Costeño mandando saluditos a toda la gente bella y preciosa. Por cierto, les mandamos saluditos a todos nuestros amigos egresados del Cebetis, del Cebetis 170. Ayer precisamente fue ya su ellos ya finalizaron, ya fueron graduados del Cebetis 170, todos los de enfermería, que también tuvieron la oportunidad de vivir esa emoción, esa alegría, ese entusiasmo de poder ahora sí poder llevar a cabo esa clausura que ellos tuvieron el día de ayer. Fue muy bonito, así es que a todos los egresados de enfermería del Cebetis 170 les mandamos las buenas vibras y sobre todo que viene una vida completamente diferente, ¿no? Ellos van a seguir con sus labores también cotidianas, viene la universidad, así es que echarle muchísimas ganas, chicos, que todo sea para bien y sobre todo las cosas buenas que sean siempre para adelante, ¿no? Y sobre todo tener la energía, el positivismo de que todo les va a salir bien en esta nueva etapa de su vida también, porque culminaron el Cebetis 170, la prepa, se podría decir así, así es que ya terminaron, muchas felicidades. Se vivió una emoción bastante bonita para todos ellos, así es que échenle muchísimas ganas, chicos, muchísimas ganas. Se vivieron emociones, lloraron, disfrutaron, cantaron, estuvieron contentos, pero con esa emoción. Así es que felicidades para todos ellos y también para todos, ¿no? Los que de alguna manera el día de ayer estuvieron viviendo esta emoción, no solamente el Cebetis 170, sino algunas otras escuelas, ¿no? Que también tuvieron la oportunidad de disfrutar su clausura definitivamente del plantel donde ellos estén estudiando. Chicos, échenle ganas, puros 10, nada de 5 ni 6. Ah. Usted, señor operador, sí dice, yo sacaba la rutina de 7. Ah, mire, pero fue inteligente, eso es lo importante. Ah, bueno, pues eso es todo. Échenle muchísimas ganas, son las 10:16 en estos momentos. Vamos a seguir bailando, vamos a seguir con ese ánimo, sobre todo si andan ya ahí en la carretera, anda diciendo por ahí que el tráfico está muy, muy pesado en algunos otros lugares, pues hay que tener calma, ¿no? Y si va a viajar, pues también hay que tener muchísima precaución. Siempre estar atentos, revisar el carro, antes de salir, ¿no? Hay que darle una checadita y sobre todo cuando va usted manejando, hay que tener también muchísima precaución. Sigue acompañándote, Gaby Domínguez. Vamos a seguir bailando. ¿Nos vamos a ir con algo de qué? Ándale, pues nos vamos a ir con algo de Nelson Cancela, como esto dice, ¿no? ¿Cómo se mata el gusano? Pues con el pie, ¿no? Ah. Bueno, vamos con esto que dice cómo se mata el gusano. Él es Nelson Cancela, 10:17 en el Vacilón Costeño.

0: Actividad deportiva. 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No se aceptarán mascotas con enfermedades respiratorias crónicas. 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
2: Las propuestas de construcción de plantas de tratamiento de aguas residuales y de un sistema integral de agua potable por parte de la Comisión Nacional de Agua en Tapachula apuntan a resolver problemas estructurales. No se trata solo de ampliar la cobertura, sino de mejorar la calidad del servicio y proteger los recursos naturales. En una ciudad con crecimiento constante, la infraestructura hídrica debe evolucionar al mismo ritmo o, de lo contrario, las carencias seguirán afectando a miles de familias en la zona. Sin embargo, el reto no termina en la planeación. La historia de proyectos públicos en México demuestra que muchas iniciativas quedan detenidas en el papel o avanzan con lentitud. La validación, ejecución y mantenimiento de estas obras serán determinantes para que los beneficios realmente lleguen en las colonias que han enfrentado por años el desabasto. El futuro hídrico de Tapachula dependerá de que estos proyectos se consoliden y no se conviertan en promesas. Apostar por una gestión eficiente del agua no solo mejora la calidad de vida, también fortalece el desarrollo económico y social. En un contexto de cambio climático y presión sobre los recursos, garantizar el acceso al agua es más que una meta, una necesidad urgente que no admite retrocesos. Hasta el siguiente comentario.
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Las 10 de la mañana con 38 minutos. Mandamos micrófonos con nuestros compañeros que ya están en estos momentos en un punto de la ciudad. Adelante, compañeros. Compañeros, adelante, estamos al aire.

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5: Las 10 de la mañana, 40 minutos. Enviamos micrófonos con nuestros compañeros que se encuentran en un punto de la ciudad. Adelante, compañeros, al aire.
6: Señores, señores, muy buenos días. Es un gusto saludarlos en estos momentos a través de la señal del 101.5. Pues ya nos encontramos en estos momentos en la inauguración del Centro de Convenciones de aquí de Tonalá, Chiapas. Y bueno, a punto de que dé inicio, desde luego en el orden del día que será el acto solemne, y ya nos encontramos desde luego en ese lugar que anteriormente llevaba el nombre del Salón de Usos Múltiples Joaquín Miguel Gutiérrez, ahora se cambia completamente al Centro de Convenciones de Tonalá, Chiapas, con un cambio en cuanto a su fachada, en su infraestructura, y desde luego en todo lo que respecta a este lugar, que es un recinto para albergar distintos acontecimientos, tanto en lo cultural y en todo, por supuesto, lo que se dará después de que quede completamente inaugurado. Y bueno, para recordarles que, bueno, tenemos hoy el acompañamiento de las personalidades presentes de los tres órdenes de gobierno, los agentes municipales también que nos acompañan, comisionados ejidales y distinguidos ciudadanos tlaltecos que el día de hoy están haciendo testigo de esta inauguración. Y bueno, también para recalcarles que llevaremos toda la cobertura, desde luego, de este bonito lugar, y veremos también enseñar, desde luego, cómo ha quedado completamente. Y recordarles que hoy contamos también con la presentación del licenciado Gerardo Ortiz Montellano Velasco, que viene en representación del gobernador, el doctor Eduardo Ramírez Aguilar, que viene el subsecretario de Desarrollo Turístico. Y bueno, agradecemos la invitación al presidente municipal, al ingeniero Manuel de Jesús Narcía Coutinho, a quien ya podemos ver en estos momentos a punto de inicio en esta ceremonia inaugural del Centro de Convenciones aquí en Tonalá, Chiapas. Un lugar que ha tornado en cuanto a su estructura física y desde luego dándole un cambio distinto, un cambio que desde luego va a la modernidad de lo que hoy en día es Tonalá, Chiapas, y es algo de lo que desde luego se ha estado esperando y lo que se va a llevar a cabo esta gran inauguración. Así que le invitamos a usted que nos está viendo a través de nuestras redes sociales, nuestra página de Facebook Extremo Tonalá, y a quienes también nos están escuchando en radio, a permanecer muy atentos, porque vamos a llevar esta ceremonia inaugural, un recinto que pues data desde hace muchos años, pero que hoy es uno desde luego de los cambios que desde luego están dando a conocer a través de, desde luego, del trabajo que ha estado realizando el presidente municipal, el ingeniero Manuel de Jesús Narcía Coutinho. Y también podemos destacar que dentro de los cambios también alberga a lo que es la Casa de la Cultura, y que también se están viendo trabajos avanzados, y que muy pronto también se llevará el día de la inauguración, y ahí estaremos para poderle mantener muy bien informado. Mientras tanto, les invitamos a permanecer muy, muy al pendiente. Agradecemos también a las personas que por ahí se vayan a conectar a través de nuestras redes sociales, y a quienes van a estar muy al pendiente, desde luego, de nuestra señal en radio. Y pues ya estamos a punto de comenzar en esta previa que estamos haciendo a través de radio. Y bueno, ya se encuentran instalados en sus lugares los regidores, la síndica municipal y todas las personalidades que desde luego hoy están arropando en esta ceremonia inaugural. Hoy contaremos como primera mano lo que serán los honores a la bandera, las entonaciones de los himnos tanto nacional como chiapanecos, y bueno, la presentación de la mesa del presidio, que desde luego estaremos también transmitiendo tanto en radio como en redes sociales. Así que, señores, señores, recordarles, nos encontramos en la inauguración del Centro de Convenciones de Tonalá, Chiapas. Nombre que le da desde luego un plus a este lugar que ha albergado muchísimas actividades, muchísimos, desde luego, eventos culturales sobre todo, y que abre el margen para que Tonalá, desde luego, tenga un lugar no únicamente digno, sino un lugar que, desde luego, pueda incentivar, ¿no?, a distintas actividades y darlo a conocer a través de nuestra señal de radio, a través de nuestras redes sociales. Así que les invitamos a estar muy al pendiente. En cualquier momento daremos inicio para que usted que nos está escuchando en radio esté muy al pendiente. Y bueno, también recordarles que hoy contaremos con la presencia en representación del gobernador del estado, el licenciado Gerardo Ortiz de Montellano Velasco, subsecretario de Desarrollo Turístico. También podemos palpar distintos medios de comunicación que hoy también están presentes en este lugar, en este evento. Y bueno, decirles que un año nueve meses para ser exacto, es el tiempo que el trienio en el cual pues ya se han palpado distintas actividades, distintos trabajos, y uno de ellos es la remodelación de este centro de convenciones. Vamos a hacer una pausa y en breve regresamos para transmitir en vivo y en directo esta ceremonia inaugural. Le invitamos a estar muy al pendiente a través de la señal de Extremo 101.5 y de nuestras redes sociales. Pausa, regresamos.
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0: Vamos a entrar nuevamente con ustedes al aire, compañeros. Adelante.
1: Bueno, y para la gente que lo escucha en radio, ya nos encontramos en el acto solemne a cargo de la banda de guerra de la Policía Municipal, llevando los honores a la bandera.

0: Bueno, a continuación se va a entonar el himno nacional mexicano.
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1: Bueno, pues ahí se llevó a cabo el himno nacional mexicano y a continuación continuó a la banda de guerra. Bueno, ahora continuamos con el himno a Chiapas.
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0: Bueno, señores, hemos concluido el himno a Chiapas en estos momentos y vamos a proceder con el corte de son, el corte inaugural que desde luego se está en estos momentos llevando, y vamos a presenciar desde luego, y con las demás autoridades que conforman este cabildo municipal, y desde luego también quien viene en representación del gobernador del estado, el licenciado Gerardo Ortiz de Montellano Velasco, subsecretario de Desarrollo Turístico, y bueno, encabezando por el presidente municipal, el ingeniero Manuel de Jesús García Cortiño. Y ahí está, queda completamente inaugurado el centro de convenciones. Vamos a acercarnos para desde luego agradecer a las personas que han estado acercándonos en estos momentos, pero nos espera todavía en el centro la gente. Esperan. Hablamos desde luego de agentes municipales, hablamos también de ciudadanos que hoy desde luego se encuentran presentes en este acto inaugural. Pues como ustedes ya pudieron ver a través de nuestras redes sociales, se llevó el corte de listón, antes se dio el acto protocolario, y bueno, vamos a dejarle la transmisión de lo que se va a llevar aquí en el interior del centro de convenciones de Tonalá, Chiapas. Y bueno, vamos a continuar desde luego con lo que tiene preparado, y desde luego en este acto ceremonial de inauguración, queda completamente inaugurado el centro de convenciones de Tonalá, Chiapas, para quienes nos siguen a través de la página de Extremo, también a quienes están escuchando a través de radio. Agradecemos muchísimo. Los invitamos a compartir nuestra transmisión para que siga desde luego esta transmisión que estamos llevando a cabo. Se lleva a cabo en estos momentos la presentación de la mesa del presidio. Así que le invitamos a estar muy al pendiente.
1: Secretario de Desarrollo Turístico. También de todos nos acompaña el capítulo de la Comunidad del Ayuntamiento Municipal de Madrid, y está con nosotros el presidente municipal Manuel de Jesús García Cortiño. También nos acompaña la síndica municipal, la maestra María Pineda Cortiño. Con nosotros también se encuentran los regidores, el licenciado Otero Corto Cruz. Con nosotros la ciudadana Nayade Escobar Ruiz. El ciudadano Francisco Ruiz. Y el licenciado Sara Marte. La licenciada Graciela Hernández de Castro. Y la licenciada Tomás. Agradecemos la presencia de cada una de las personalidades presentes de los centros de gobierno, de los agentes municipales, comisariados generales y distinguidos ciudadanos sonaltecos que el día de hoy nos acompañan. ¡Fuerte el aplauso, por favor! A continuación, recibamos por favor un mensaje a cargo del ingeniero Manuel de Jesús Francisco Guillo, presidente municipal de Tonalá, Chiapas.

0: Buenos días, gracias a todos ustedes. Agradecido por su mensaje. Señor, señor, por estar aquí. Vamos a hablar. Saludos con mucho cariño y respeto. Presentación del señor gobernador de Pablo Rodríguez Sagrada. Estamos en la presencia del señor Carlos Ríos de Monsé, ya no que están con sus estados de la política, muy amable. Un gobernador, con la nave de su familia, con toda la gente, es un único. Sabemos que es un gobernador que se encarga de trabajar por el pueblo, por el distrito, y no más que nos ha ayudado mucho en el mundo. Es una gran sorpresa. No se ríe. No se ríe. ¿Cómo va a escuchar que el taxista no te escucha? Y el resto que te lleva, ¿no? ¿Ah? A ver, yo. Es la gente que no te escucha. Esto tiene que ser bien, ¿no? No te escucha. No te escucha. Es importante que entendamos de qué se trata. Hoy se trata de una inauguración de si nosotros lo estamos haciendo, ¿no? Si muchas cosas que vale la pena hacerlo, pero hoy como hoy se trata de entregar este espacio al pueblo de nosotros. Eso se trata de la pena. Para que los agentes municipales, que saludo con mucho cariño y respeto, están ahí con los comisariados, sus representantes, están los de Compradera, que esta lectura la tenemos que hacer con ustedes, ¿de acuerdo? Y ahorita, el saludo al cabildo, y quiero hacer un reconocimiento al cabildo. He estado tres veces aquí para hablar de ustedes, dirigir las presentaciones. Y no es nada de los cabildos, pero hoy tienen que reconocer que gracias a ellos las cosas que han sucedido. Ellos confían en mí, yo les agradezco, sí, y a servidores, les agradezco esa confianza que me brindan, que no tengan ningún problema. Y se los mando. La gente de la familia de España, director. No quisiera hablar de nombres para acompañar a la mesa de seguridad, dando maestros. Voy a leer aquí un resumen que hicimos, porque tengo que hacer un mes de para que la familia, el trigo de México, los periodistas de Moreno. Para la entonces aquí tenemos las alegaciones que están en el gobierno, gracias por estar aquí, por los integrantes de la mesa de seguridad, una mesa que hemos trabajado muy bien por la seguridad, que es la sobre el mismo costa, señor personal del vice municipal, el partido que está en la Secretaría de la Barra, que hemos invitado a todos. Si hay un río, aquí con el otro exigo. Hay instituciones municipales, hay gente que trabajó duro con 15 de regresiones, está la cadena local, está aquí, están los líderes de los quecheros, hay jóvenes destacados de Corralá, hay mujeres representativas también en el pueblo, hay comisariados que se municipal, presidentes. Para por ti, porque está estando uno, hay que estar en la cultura, hay autoridades del sector salud, mis vecinos, comunidades, representantes de la ciudad, está la fiscalía, está la salud, los oficiales, hay el colegio de incendios, hay activistas, se ve por ahí que están activistas. Hay agricultores, servicios civiles, están los comandantes, los acompañan, gracias a los que están acá, los de las radios, los banqueros, solicitó la persona de las diferentes niveles educativos, los dos proyectos de vino, dado los representantes de los ciudadanos, el tratero de Pedro, sitio de Estado y Sindicato Nacional de los Ferrocarriles. Hay ciudadanos de Ferrocarriles.
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0: Gracias por los años a nuestros amigos y amigas de Tonalá, en estos tiempos tan complicados que estamos padeciendo, los hombres deberían tener ya alternativas de trabajo y más familiar. Los padres de familia tienen que dejar a todos. Hay alguien que debería hablar de todos los días tratamos el tema hasta la tarde, porque ya.
2: Gracias.
0: por eso se haría toda la provincia de San Juan. Y yo no sé si y es eso de la vida que estamos viendo que se ha pagado de solicitarle monstruos chacos. Nada que ver, está la misma. Se diría que fallaron un poco de los entregados a las 8 de la mañana. Y más que la cosa de los contaminos, porque vinieron los muchachos que se dieron para que se condenara y no se pudieron condenar. No se va a ir. El viernes, y el jefe,
2: continuamos resolvemos el discurso del presidente municipal, el ingeniero Manuel de Jesús Maché Coutinho, que no está refiriéndose al público presente. Continuamos.
0: Y entonces ya no va a haber que hacer para atrás. sería administración, uno la tenía y era de finanzas. Solo que la comunidad y crea que nosotros, los mexicanos, somos distintos. Estamos trabajando duro para arreglar eso. Si te das cuenta, ahorita la avenida de Lente se pasaba un metro de agua con las casas atrás. Increíble que la calle agarrar a la calle de la justicia y se reforma. Y que llegue, que se llegue en el proyecto. La obra también está viviendo. Y que ya está. Y ese es el proyecto. Logramos la justicia de toda la obra. Es el mercado de la justicia. Gracias. Y si todos caen aquí, a las batallas de Lecumbres, porque estamos tratando de las ventanas, ¿cómo se llama así? Pues ya estamos para darnos todo de cambiar, los ventanas de cambiar, los árboles de cambiar, de inundirnos, por el día de la noche de lluvia, que va a llegar a la década, porque ya estamos en la calle antes, porque ya en esta convivencia le hemos comentado mucho, que no hay para la convención de lluvia, y va a quedar un capítulo de 50 metros que no va a dejar de estar, porque será para dedicarle a los ojos a los hijos, para que ellos sepan que le vienen a los hombres. Solamente poder necesitar si quitamos el agua que tiene en la casa. Si cantamos el agua que tiene por detrás, vamos a abrirlo, que tiene un vecino de hecho para dejar el agua. Y eso no sabemos hacer. Vamos a tratar de mandar por las lluvias, porque si nos ganamos a calle, necesitamos mis citas de peso. Entonces, yo agradezco a todos. Es la familia que veo que te la dan aquí, por este trabajo. Y agradezco a todos con las políticas que los últimos sufrir, porque no hablaban de algunos de los lados y otros. Y no nada, y no me tiene que hacer para mí, para la regla de la nación que.
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El día de ayer, lunes 29 de junio, dejó de existir a la edad de 72 años, quien en vida llevó el nombre de la señora Guillermina Hernández Cruz. Lo participan con profunda pena y dolor su esposo, el señor Fermín Marroquín Ramos, sus hijos Marbella, Maribel, Felicito, María Isabel y Francisco Fermín, todos de apellidos Marroquín Hernández. Su suegra, la señora Adelina Ramos Peña, sus hermanos María Elena, Englatina y Paulina, todos de apellidos Hernández de la Cruz, y Marisela y Jorge, todos de apellidos Peña Cruz. Sus cuñados, yernos, nueras, nietos, bisnietos y demás familiares. Se les invita a todas sus amistades y familiares para que los acompañen a la velación del cuerpo y a la misa de cuerpo presente el día de hoy, martes 30 de junio, a las 3 de la tarde en la parroquia de San Francisco de Asís, y posteriormente partirá el cortejo fúnebre al Panteón Municipal La Eternidad, municipio de Tonalá, Chiapas. El duelo se recibe en calle Belisario Domínguez, número 63, entre Avenida Rayón y Avenida Guerrero. Descanse en paz la señora Guillermina Hernández Cruz. Descanse en paz. 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

¡Órale! Muy buenos días, amigos. Saludo a su Dios interior en este preciosísimo martes 30 de junio. Ya muriendo el mes de junio. Este martes. Sí, hasta allá. Martes 30 de junio. 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

0: Bueno, voy a dar inicio con esto que me pidieron de favor, dice. Buenos días, chatita. ¿Será que me puede felicitar a la señora Susana Griselda Martínez Natarén y a la niña Natacha Paola López Martínez, ya que hoy están cumpliendo un año más de vida? Son mamá e hija. La niña está cumpliendo sus 9 años. Ellas nos escuchan en la colonia Miguel Hidalgo número 2. Las felicitaciones van de parte de la familia Toledo Natarén y Toledo Suriano. Súbelas a tu helicóptero y póngale las mañanitas. Gracias. Bueno, pues felicidades, señora Susana Griselda Martínez, y a la niña también Paola López Martínez, a quienes voy a subir ahorita, me dijo, al helicóptero. Llévalas en el helicóptero, hermana, por favor. No te vayas a pasar porque suele, se confunde uno ahí en Miguel Hidalgo número 2. Ahí ya las están esperando. Muchas gracias, muchas felicidades. Mientras, voy a pasar esto. Dice, buenos días, chatita. Qué gran programa. Primeramente, Dios te recuperes. Saludos para mi mamá, Silvia Cruz, de parte de su hijo, Luis Miguel. Te escuchamos en Arriaga. Hasta Arriaga se van los saludos para la señora Silvia Cruz, de parte de su hijo, que la quiere mucho, su hijo Luis Miguel. Muy bien, qué bueno, ¿verdad? Que los hijos también estén mandando saludos a sus mamás, que las quieren y todo. Muy bien. Por lo pronto, entonces voy a hacer esto para acá, esto para allá, esto se viene para acá, esto se va para allá, esto ya, hombre. 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Vamos ahora con el 30210 para que mande usted saludos, felicitaciones o corrija algún error de su servidora. 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Vamos a ver, estaban diciendo de 10 millones de moscas, papacito del rancho, ¿cómo juntaron esos los millones de moscas? Pues es que ellos van a hacer una producción de más de 100 mil millones de moscas, ¿eh? ¿Por qué? Porque no sé qué cosa van a hacer para el gusano barrenador, para atacar al gusano barrenador. Están haciendo una onda, pues, con moscas, y al saber ellos qué cuento, pero qué fiero se ve el amontonamiento de moscas. ¡Jojo! Ni Dios lo quiera, papacito el rancho. No, mejor me vengo para acá. Voy a ver aquí. Voy a ver qué dice acá. Ah, pues de los juegos, mano. Hoy en la noche. ¡Gol! Ay, déjame ver si me sale. ¡Gol! No, no me sale, papacito el rancho. No voy a gritar ahora en la noche. Pero vamos a meter goles, ¿no? Hoy México contra Ecuador. No se les vaya a olvidar. No beban antes de tiempo. Si no, se van a empedar. Y ya para la hora del juego ya van a estar bien borrachos. Así es que listos para que México contra Ecuador hoy a las 7 de la noche. Muy bien. 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
1: Cabeza de toro, que se tome un poquito de aguardiente con una gotita de limón y miel.
0: Papacito del rancho, ¿y dónde está el aguardiente? Que agarre yo y tome aguardiente. Aguardiente, limón, miel, gárgaras, y me lo zumbo, ay, papá, sí. Bueno, pero ya me voy a ir a mi casa entonces para que me quede yo. Ah, muchas gracias, muy amable, ahí cabeza de toro, porque me está mandando mi receta, gracias, cómo no, sí lo voy a hacer. 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Muy bien. Ay, qué fiero, ¿no? Qué fiero, de veras. Porque me esfuerzo mucho para hablar. Esfuerzo mucho para hablar, pero ¿qué tal me caerían unos taquitos, no? 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Muy bien. Ok, ahora vamos a ver aquí, que dice que un niño de 12 años rescatado del edificio. Ay, el niño tenía cinco días ahí atrapado en ese edificio, el niño de 12 años, pero después de 5 días lo sacaron de ahí, de los escombros, allá en... Allá, donde fue el sismo, donde fue el sismo. Ok. Ay, muchachita. Muy bien. Vamos a ver aquí, nos vamos a ir con los chistes de una vez. ¿Ah? Vamos, chatita, buenos días. Eres una gran persona. Siempre nos sacas una sonrisa. Cuídate. Cuídate mucho de tu garganta. Saludos de la señora Silvia Cruz. Muchas gracias, Silvia Cruz. Que Dios te bendiga a ti también. Tú también cuídate, hermana, porque ya ves que ahorita todos estamos, pues si no es una cosa es otra, pero ay, tatita, hay que cuidarnos. Vamos a ver qué dice acá. Chiste. Dice que dos comerciantes árabes platicaban acerca de sus hijos. Y uno le dice al otro: oye, Abdul, ¿cómo te va con tu nuevo hijo? Terrible, terrible, Omar. Me cuesta 30 mil pesos diarios. Oye, ¿también lo compraste en abonos? Ay, atrás. Mesero. Diga usted, caballero, ¿usted cree que esto que está en el tenedor es carne de cerdo? ¿De qué lado del tenedor, señor? Ay, otro. Nah, si me van a dar puros chistes de estos chistes mensos, mejor no, porque estoy gastando mi garganta. 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Muy buenas tardes, queremos enviar un cordial saludo y unas sinceras felicitaciones para la señora Fabiola de la Rosa Cueto. Este mensaje va con mucho cariño de parte de sus padres y de todos sus hermanos, quienes le desean mucha salud, alegría y bendiciones en su vida. De igual manera, se unen a estas felicitaciones los hermanos franciscanos, deseándole lo mejor, hoy y siempre. Muchas felicidades. Así es que felicitaciones para la señora Fabiola de la Rosa Cueto, de parte de sus papás, de parte de los hermanos franciscanos y todo mundo que la quiere mucho. Muy bien, qué bueno que la quieren mucho. ¿Y por qué no marcan en el 30210? Marquen el 30210, es que si no, me están poniendo a trabajar a mí ahí. Yo con mucho gusto lo hago, nada más que la garganta me está afectando. 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Chatita hermosa, que te mejores con infusiones calientitas. Te mandamos saludos desde Aguascalientes, familia Arjona Ramírez. Hola, familia Arjona Ramírez, allá en Aguascalientes. Beto, ¿cómo estás, manito? Saludos a toda tu familia, que Dios los bendiga y que sigan siempre acordándose de aquí, de su querido Tonalá. Muchas gracias por esa llamada de Aguascalientes, de la familia Arjona Ramírez. Muy bien, vamos ahora con. Ya, el mundo del juguete ya lo pasé. 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Muy bien, pero vámonos entonces. 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Muy bien. ¿Qué más tenemos? ¿Qué más tengo? Bueno, no sé, la hora. ¿Eh? Ah, bueno, gracias. Vamos aquí entonces. Ahí, Tatita.
1: Del CBT 170. ¿Eh? Salieron de su graduación ayer. A Omarcito del CBT 170.
0: ¿Quién es Omarcito?
1: Salieron del CBT.
0: Sí, pero ¿a poco así nada más salieron del CBT? Salieron del Cebetis, y la familia Moreno le manda muchas felicitaciones a Omarcito, porque salió del Cebetis, ¿no? Omarcito, ¿de qué edad es? Porque luego si ya está grandecito, se enojan que les digan Omarcito, ¿no? Le mandó saludos a la familia Doña Lucy Moreno. Ah, Doña Lucy Moreno, correcto. Ok. Es que luego se enoja, no te ha tocado. Ah, se enoja los chamanes.
1: No, dice que es su Omarcito, que es su abuelita.
0: Ah, sí. Ay, Tatita, este no funciona. Ay, Dios mío, se duerme, quiero sacarlo de ahí. Se duerme, pónmelo en el WhatsApp, por favor. Bueno, pues vamos entonces mientras con esta familia Toledo Suriano. Esto ya lo pasamos. Vamos a ver por acá. Ah, aquí dice, mira, aquí en el Club de Leones. Vamos a mandarle saludos también a todas las del Club de Leones. Órale, ahorita están aquí en este, aquí en la escuela esta, ¿cómo se llama? ¿Dónde está? En la, ¿dónde están? No, esa escuela. Hoy inauguraron el salón de usos múltiples y ahí se encuentran, se encuentra este el presidente Manaco. Ahí está el presidente ahorita y está este también Civilita Chivardi y están muchas personas ahí acompañándolo. Muy bien. 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Muy bien. Pues yo creo que ya me voy. O quiero echar otros chistes. Antes, ¿me alcanza o no me alcanza? Sí, me alcanza. Ah, bueno, me alcanza para echarme otro chiste, dice, vamos a ver si no, ya lo dije, mano. Ay, era un niño tan feo, que en vez de que lo trajera una cigüeña, lo trajo un zopilote. Ay, cómo son, ya ni gracia. Otro, ¿qué le dijo el timbre al dedo? Si me tocas, grito. Ay, qué bonita ese sí. Otro, yo quiero estudiar medicina, pero mi padre se opone. Dice que nadie vendrá a consultarme. Todo por culpa de mi nombre. Pues, ¿cómo te llamas, pues? Eduardo te mata. Ay, tatita, pues, ¿cómo no? Otro, ay, tatita, de mi vida, de mi corazón. ¿Cómo se dice divorciada en chino? Divorciada en chino. Chinchumacho. Era un futbolista tan malo, que cuando metió un gol, en la repetición lo falló. Ay, Dios. Reflexión. Si un futbolista se va por la banda, otro se va por la orquesta. Ay, Dios. En el Mundial de Fútbol de Francia 98, un niño observa con curiosidad a un hombre gordo que está a su lado y le pregunta, ¿a usted lo invitaron a Francia 98 como ejemplo del futbolista del futuro? El gordo halagado le responde, no, pequeño, ¿por qué lo dices? El niño le toca la barriga y le dice, pues porque usted ya trae el balón integrado. Ay, Dios. Otro. Doctor, hace muchos días que no duermo, ni como, ni bebo, ni nada. ¿Qué será lo que tengo, doctor? Pues muy fácil, señora. Lo que usted tiene es sueño, hambre y sed. Ay, Dios. Otro. Casi muriéndose, un asmático sube por las escaleras y llega hasta el quinto piso. Toca la puerta y cuando le abren, dice, doctor, tengo un asma terrible. ¿Qué me recomienda? No fume ni beba. Repose y cómprese unos lentes. ¿Y qué tiene que ver los lentes con el asma? Son para que encuentre el departamento del doctor que está abajo, porque yo soy albañil. Ay, tatita, ya nos vamos. Bueno, ok, ya me voy, pero regreso mañana. Espero en Dios que ya esté mejor. Sean todos muy felices. Buenos días, buen provecho. Su amiga La Chata Gutiérrez, como todos los días, les recuerda que la risa es remedio infalible.
2: 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Son las 12, la hora de La Tonalteca.

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1: Son las 12 con 4 minutos.
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señoras y señores, es un gusto saludarles en este maravilloso, bonito martes que tenemos en este 30 de junio, ya cerrando este mes. Bueno, ya dentro de muy poco dándole la bienvenida al mes de julio, pero de momento hay que seguir disfrutando este maravilloso día. Ya son las 12:05, es mediodía, por supuesto ya en nuestro terruño. Vamos a saludar con muchísimo gusto a quienes ya nos están acompañando desde muy temprano a través de internet también, en nuestra capital chapaneca, también a quienes nos acompañan inclusive fuera del país. Vaya el cordial saludo para todos ustedes. Mi nombre es Ezequiel Obando y voy a estar contigo en este pequeño espacio para llevarte la música que por supuesto llevamos con muchísimo gusto para ti que estás en tu labor, en alguna institución, nos acompañas en tu trabajo de oficina, desde tu bueno comercio quizá, desde tu establecimiento también nos estás acompañando desde el mercado. Muchísimas gracias por estar allí, por estar a través del 101.5. Vamos a llevar la música porque viene a continuación algo que nos interpreta el grupo Cañaveral y Marisela. Nos interpretan, nos cantan Qué Bello a través del 101.5. ¿A poco no?

12:10. El grupo Cañaveral y Marisela nos interpretaron Qué Bello. Pero continuamos con más de la programación musical a través del 101.5. Es el turno de Olga Tañón. La Gran Fiesta nos interpreta.

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1: Continuamos a través del 101.5. ¿A poco no? Ya son las 12:17. Saludos, excelente martes en este 30 de junio. Ya cerrando el mes. Ojalá usted lo esté cerrando de muy buena manera. Y es que hay tantas cosas, tantos planes, tantos objetivos que tenemos, tantos sueños, tantas esperanzas. Ojalá en este momento usted se encuentre con esa, pues, esa gran seguridad de que lo va a conseguir. Va a conseguir, por supuesto, lo que usted anhela. Y si no llega en ese momento que usted espera, bueno, hay que seguir luchando, hay que seguir picando piedra. Ya son las 12:18. En este instante vamos a saludar con muchísimo gusto a todas las rancherías que nos acompañan. Gracias por estar con nosotros. Y también vamos a saludar, porque sí nos están escuchando también aquí en el municipio, hermoso municipio de Arriaga, donde los atardeceres son espectaculares. Bueno, también aquí, ¿verdad? También aquí en nuestro terruño, ahí saludamos a la Bahía de Paredón. Bueno, aquí en el, también en zona centro, aquí en la parte centro de la ciudad, vaya el cordial saludo a quienes nos están sintonizando allí en el Callejón Oriente. Que todo vaya fluyendo, ¿eh? Señoras y señores, bonito, bonita tarde para todos ustedes también en el mercado Manuel Arraizar. Y bueno, se sigue viviendo esta efervescencia, sin duda la gran emoción que nos deja el Mundial, tantas historias también que nos han contado, tantas cosas que hemos visto dentro de estos encuentros futbolísticos. Sin duda las naciones han dado lo mejor de sí, bueno, jugadores que han sobresalido dentro de estos encuentros deportivos. Sin duda alguna, en estos momentos, fíjese, Noruega le va pegando 1-0, le va pegando a Costa de Marfil, bueno, con un pie ya casi fuera del Mundial. Así están las cosas en estos momentos. Noruega 1-0 le pega a Costa de Marfil en el minuto 58. Más tarde usted también podrá disfrutar de este encuentro entre Francia y Suecia a partir de las 3 de la tarde, sin duda un gran encuentro que nos espera. Ayer viera un gran día también en torno a lo futbolístico. Ya ve que fueron también grandes encuentros que terminan en penaltis, en tiempos extras. Y bueno, sin duda la emoción, de una vez, de veras, con esa gran emoción que nos deja este Mundial. Y más tarde, por supuesto, estará la gran emoción con México contra Ecuador a partir de las 7 de la noche, efectivamente, 19 horas. Usted también podrá disfrutar y esperanzar. Bueno, más bien ya está con esa esperanza, sin duda, ¿verdad? En este martes 30 de junio. Vamos a continuar con más de la programación musical. Ya son las 12:20. Vamos a llevar esto que nos viene a interpretar. Nos canta La Bomba, nos interpreta Son de mi Tierra a través de la DB.

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1: Continuamos con más a través del 101.5. Ya son las 12 con 25 minutos. Vamos a llevar mensajes, por supuesto. Nos están enviando, nos están escribiendo. Muchísimas gracias. Buenas tardes. Nos comentan. Queremos enviar un saludo y unas sinceras felicitaciones para la señora Fabiola de la Rosa Cueto. Señora Fabiola, usted es afortunada en que le envíen este mensaje, por supuesto, a esta hora de la tarde a través del 101.5 para la señora Fabiola de la Rosa Cueto. Este mensaje va con mucho cariño de parte de sus padres y de todos sus hermanos, quienes le desean mucha salud, alegría y bendiciones en su vida. De igual manera, se unen a estas felicitaciones los hermanos franciscanos, deseándole lo mejor hoy y siempre. Muchas felicidades, señora Fabiola de la Rosa Cueto, que nos están escuchando, dicen, bueno, desde Noyola. 12 con 25 minutos, vamos a llevar más de la música, porque en estos momentos viene, nos presenta la Orquesta Guayacán. Oiga, mira, ve, a través del 101.5.

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2: Con 32 minutos, la familia Sánchez García y García Trinidad, al no hacerlo personalmente, agradecen por este medio las muestras de condolencias recibidas por el fallecimiento de quien en vida llevara el nombre de la señora Esther García Trinidad, más conocida como Doña Tita. Al cumplir los 8 días de su sensible fallecimiento y al mismo tiempo se les invita a la velación de flores durante el día y la noche y a la misa en la parroquia de San Francisco de Asís, el día viernes 3 de julio a las 6:45 de la tarde en Tonalá, Chiapas. Invitan por este medio sus hijos, el licenciado Juan Carlos, profesora Ruth Violeta y profesora Blanca Esther Sánchez García, su nuera, la profesora Angélica Argelia Espinosa Natarén, hermanas, nietos, bisnietos y demás familiares, les anticipan las más sinceras gracias. El duelo se recibe en la avenida Allende, número 32, entre calle 20 de Marzo y Belisario Domínguez. Descanse en paz la señora Esther García Trinidad, más conocida como Doña Tita, al cumplir los 8 días de su sensible fallecimiento.
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12: Ahí está bien. 12:36 a través de Extremo 101.5. Es Farruko y Marlon. Nos cantan Esta Vida.

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1: Son los Tigres del Norte, ya son las 12 con 40 minutos.

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2: Es Grupo Legítimo a través del 101.5. Ya son las 12 con 44 minutos. A través

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3: La 1:00 p.m. en punto.
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En estos momentos es la 1:02 p.m. ya, prácticamente avanzando el tiempo y dando inicio a Marimberías Extremo. 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Y con ellos comenzamos en esta hora de la tarde, cuando es 1:02 p.m. en este martes 30 de junio. Nos vamos con el tema oficial que se llama El Sepulturero.

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1: Es hora de seguir bailando en Marimberías Extremo. Marima Orquesta Santa Cecilia nos interpreta el popurrí del cha-cha-cha.

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1: Muchísimas gracias por seguirme acompañando en este programa Marimberías Extremo. Las maderas que cantan, las maderas que te abrazan también a través de cada melodía. Vamos a ir con otro tema musical en estos momentos. Llegó el momento de escuchar la participación de Marimba Chiapas con esto que se titula La Cortina. La 1:21 minutos, continuamos, no le cambies, 1:22.

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0: Las familias Manuel Salazar y de Paz Orozco, al no poder hacerlo personalmente, los invitan por este medio al novenario de rezos que dieron inicio el día jueves 25 de junio del 2026 hasta el día jueves 2 de julio, de igual manera de este mismo año, a las 7 de la noche, por el sensible fallecimiento de quien en vida llevó el nombre de la contadora pública Rita Guadalupe Salazar de Paz, al cumplir el primer aniversario luctuoso de su sensible fallecimiento. Y al mismo tiempo se les invita a la misa que se oficiará el día jueves 2 de julio a las 6:45 de la tarde en la parroquia de San Francisco de Asís y a la velación de flores durante el día y la noche. Invitan por este medio su esposo, el contador público Juan Manuel Gómez, su hija, la señorita Alondra Montserrat Manuel Salazar, su mamacita, la señora María Elena de Paz Orozco, su hermano, el licenciado Manuel de Jesús Corado de Paz, sus suegros, la profesora Teresa de Jesús Gómez y el señor Eladio Manuel Gómez. El duelo se recibe en calle Independencia, entrando por Avenida Tapachula del Kinder Enoch Cancino, Escasa Onda hacia abajo, barrio Las Flores. 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
0: Sigue escuchando Marimberías Extremo. Vamos a seguir con más música, siguiendo deleitando, ¿no? Siguiendo y sobre todo deleitando los oídos en esta hora de la tarde, ya casi prácticamente también llegando la hora de la comida. En diferentes horarios, pero también, ¿no? Preparándonos para reunirnos con la familia. También, si tenemos a alguien en especial en nuestra casa, pues también, ¿no? Gozar con la familia la rica comida en esta hora de la tarde. Siempre dándole gracias a Dios también por los sagrados alimentos que siempre nos da todos los días. Y también por la salud y también por todas las cosas materiales a veces y todo lo que a veces nos regala la naturaleza. Muchas gracias a usted porque me sigue sintonizando. Vamos a enviar saluditos con muchísimo gusto y con todo cariño a la gente preciosa de Paredón, a nuestros amigos también de Cabeza de Toro, Colonia San Francisco también, es Barrio San Francisco, también les mandamos saluditos. Y hasta donde llegue nuestra señal, y si en estos momentos también nos está sintonizando, pues siga deleitándose de la mejor música. Y lo va a hacer a través de Extremo 101.5, ¿a poco no? Y sobre todo en Las Maderas que Cantan, que también se las deleitamos aquí en Extremo. Vámonos con algo de Marimba Chapinlandia, con esto que se llama Mi Linda Kelly.

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1: La advertencia de que la reapertura de la frontera norte para el ganado mexicano dependerá del control del gusano barrenador coloca nuevamente en el centro del debate la fragilidad sanitaria del comercio agropecuario. Más que una decisión política inmediata, se trata de un proceso condicionado por indicadores epidemiológicos que siguen bajo evaluación. En este contexto, el gobierno federal ha subrayado que no habrá fechas para la reapertura, sino avances verificables en el combate a la plaga, lo que mantiene en incertidumbre al sector ganadero. El gusano barrenador del ganado ha demostrado ser un problema de alto impacto económico y sanitario, capaz de frenar exportaciones completas cuando se detectan brotes. Su control depende de estrategias complejas como la producción de moscas estériles, una técnica que México y Estados Unidos han reforzado mediante cooperación binacional. La reciente puesta en marcha de infraestructura en Chiapas busca precisamente acelerar este control, aunque sus efectos aún están en fase de evaluación. Para el sector ganadero, la imposibilidad de establecer una fecha concreta para la reapertura de la frontera norte se traduce en incertidumbre en precios, exportaciones y cadenas de suministro que dependen del mercado estadounidense. Hasta el siguiente comentario.
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8: Seguimos con más música. Oigan, el tema que están escuchando es Marimba Seguridad Pública, que se titula Flor sin Retoño, con los saluditos a nuestros amigos que nos escuchan ahí en Bolsa El Arado para Doña Marta de Paz. De igual manera, vamos a mandar saluditos con gusto a nuestros amigos que nos están escuchando en la colonia Guanacastal. Dicen, diario los escuchamos, ¿a poco no? Ya sabe, ya, ándele. Oigan, ese dicho, ¿no? También muy particular de las personas que dicen, a veces lo he escuchado y que dicen, ya sabe, ya, ¿eh? Así es que qué bonito que también tengan algunas frases como identificarse con otras personas, ¿no? Cuando se ven así juntos, cuando van pasando por ahí con algunas personas y bueno, tienen el dicho de que ya se llevan, ¿no? Y dice, oiga, ¿sabe qué? Le empiezan a decir, no, ya sabe, ya. O sea, es algo también muy particular de algunas personas. Y sobre todo, pues aquí los dichos en nuestro queridísimo Tonalá, la tierra del turulete, pues tiene muchas frases bonitas que también saben interpretarse. Y bueno, que de alguna manera cuando te comunicas con otra persona a través de algunas frases, pues ellos ya saben a qué te refieres o ya interpretan, ¿no?, las palabras o las frases. Así es que nosotros aquí decimos, ¿a poco no? ¿A poco no, señor operador? Así es. Muchas gracias a nuestros amigos de la colonia Guanacastal que todos los días, ¿no?, nos están escuchando. A diario, dice, los escuchamos. Gracias, gracias a la colonia Guanacastal. También a nuestros amigos de la colonia popular Santa Fe y también ahí en Bolsa El Arado. A toda la gente bella y preciosa de Bolsa El Arado. También a nuestros amigos de Palo Blanco, a nuestros amigos de Fraccionamiento Tonalá 2000, Infonavit El Prado. Muchos lugares también que a esta hora también ellos están ya en su radio a todo volumen, escuchándonos también y escuchando las melodías de canciones, ¿no? A través de marimba y también de muchísimas interpretaciones a través de esas bonitas, bonitas canciones que siempre vamos a escuchar. Y por supuesto, si usted así solicita alguna, pues también vamos a complacer con muchísimo gusto. Así es que ahora sí nos vamos con la canción completa, Marimba Seguridad Pública, Flor Sin Retoño, la 1:49 minutos.
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Gracias, gracias por seguirme acompañando. Bueno, pues sí, ¿no? Precisamente estás escuchando Marimberías Extremo. Hace rato también recibí mensajes y quiero mandar saludos con muchísimo gusto ahí para Omarcito, ¿eh? Él nos, bueno, él salió del Cebetis 170 y los saludos se los manda su abuelita. Su abuelita, doña Lucy Moreno, le mandamos saluditos también para ella y para toda su familia, la familia Martínez Moreno. Ahí dice que, bueno, Marcito salió del Cebetis 170 y para ella va a ser siempre su bebé, ¿no? Su Omarcito, dice. Ya todo un joven saliendo del Cebetis 170 el día de ayer, pues ellos tuvieron la oportunidad de salir del Cebetis, de poder disfrutar de su clausura. Así es que una nueva oportunidad para él en la universidad. Así es que, Omarcito, si nos estás escuchando, creo que él está ahí en Infonavit del Prado, ¿no? Así es que le mandamos saludos de parte de tu abuelita Lucy Moreno. Y bueno, de la familia Martínez Moreno y de tu abuelito, el señor Chabelito. Saluditos, familia Martínez Moreno, pásensela bien, disfruten también esta tarde tan bonita de martes, segundo día de la semana, sobre todo ya 30 de junio, último día del mes, también finalizando prácticamente este mes de junio, para iniciar otro mes más, si Dios lo permite, bueno, el mes de julio. Culminamos ya este último día de junio, 30 de junio, con el segundo día de la semana. Vamos a ir con más música para seguir disfrutando de las maderas que cantan. A ver qué tenemos por aquí. Tenemos a Marimba María Concepción con esto que se titula Mil Horas. Así, con estas canciones, seguimos disfrutando las maderas que cantan.

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Las 2 de la tarde, 14 minutos. Es momento de escuchar la participación de este tema que se llama El Rascapetate, aquí en Extremo, en Marimba.

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0: La familia Sánchez García y García Trinidad, al no poder hacerlo personalmente, agradecen por este medio las muestras de condolencias recibidas por el sensible fallecimiento de quien en vida llevará el nombre de la señora Esther García Trinidad, más conocida como Doña Tita, al cumplir los 8 días de su sensible fallecimiento. Al mismo tiempo se les invita a la velación de flores durante el día y la noche y a la misa en la parroquia de San Francisco de Asís el día viernes 3 de julio a las 6:45 de la tarde en Tonalá, Chiapas. Invitan por este medio sus hijos, el licenciado Juan Carlos, la profesora Ruth Violeta y la profesora Blanca Esther Sánchez García, su nuera, la profesora Argelia Espinosa Natarén, sus hermanas, sus nietos, sus bisnietos y demás familiares. Les anticipan las más sinceras gracias. El dolor se recibe en la avenida Allende número 32, entre calle 20 de Marzo y Belisario Domínguez. Descanse en paz la señora Esther García Trinidad, más conocida como Doña Tita, al cumplir los 8 días de su sensible fallecimiento.
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8: Seguimos en Marimberías Extremo, las 2 de la tarde, 25 minutos. Estamos llegando ya en espera del noticiero en segunda emisión. No sin antes, déjenme mandar los últimos saluditos ahí para la familia Natarén Mendoza, Los saludos para la familia Natarén Mendoza de parte de la familia Mendoza Gutiérrez. Ahí para la familia Natarén Mendoza, doña Panchita, la señora Panchita que se encuentra, bueno, ya un poquito mejor de salud. La familia Mendoza Gutiérrez le desea que se recupere pronto y que su salud también sea siempre bendecida por Dios. Hoy nos están escuchando ahí la familia Natarén Mendoza en el barrio San Francisco. Ahí se encuentra la señora Panchita, de parte de la familia Mendoza Gutiérrez. Nuestros saludos con muchísimo gusto hasta el barrio San Francisco. Vámonos con algo de música. Nosotros continuamos. Recuerda que estás en Marimberías Extremo. Nos vamos a ir con el último tema, musical, para que usted siga disfrutando la última melodía de Marimberías Extremo. Nos vamos a escuchar hasta las 3:30 de la tarde después del noticiero en segunda emisión. Así es que Gaby Domínguez estuvo contigo acompañándote en esta bonita hora de la tarde. Muchas gracias por haberme acompañado y sobre todo escuchar las melodías a través de las maderas que cantan. Vámonos con Marimba Reina Tuxtleca con esto que se titula El Sapo, las 2:26 minutos.

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2: Por ciento de las personas que viven con VIH en México desconocen que son portadoras, revela la Secretaría de Salud. En temas del mundo, México y Canadá piden extensión del T-MEC por 16 años más. Donald Trump dice que no habrá prórroga. Enciende Sudáfrica las alarmas ante la convocatoria de marchas masivas contra la inmigración. Y en los deportes, esta noche, México enfrenta a Ecuador por el pase a los octavos de final.
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2: ¿Qué tal? Buenas tardes, muy buenas tardes. Me da mucho gusto saludarlos una vez más en esta tarde correspondiente al martes 30 de junio del 2026. Estamos despidiendo el mes. Gracias por acompañarnos, gracias por acudir a la cita. El tiempo continúa su marcha inexorablemente. Fabián Samayoa se encuentra en los controles técnicos. Daniela Grajales en la redacción. Rosa Verovilla Martínez en la dirección de noticias. Soy su servidor y amigo Francisco Javier Figueroa Niño. Como siempre, el abrazo a la distancia para mis compañeros que están en turno en cada una de las estaciones que conforman la gran cadena Radio Núcleo. Estamos transmitiendo para todo el mundo a través de nuestras plataformas digitales Facebook, X, Instagram y YouTube, donde nos encontrará como Notinúcleo. Nuestras páginas web www.notinucleo.com y www.radionucleo.com para escucharnos en vivo y encontrar la información que a usted le interesa. Pasamos rápidamente a las noticias. Sin afectaciones, el paso del polvo del Sahara en Chiapas. Vamos con el reporte de Juan Jesús Toledo.
4: El polvo del Sahara, conocido científicamente como capa de aire sahariano, se forma al sur del desierto de Sahara y es transportado por los vientos alisios a través del Atlántico y Caribe hasta alcanzar el sureste de México. Para Chiapas, este fenómeno no representa algún riesgo para los habitantes y las autoridades correspondientes realizan el monitoreo constante ante la densidad con la que provenga este polvo del Medio Oriente. Los especialistas aseguraron que es una situación natural, característico de la temporada de verano, con mayor incidencia desde finales de junio hasta agosto y suele coincidir con el periodo de la canícula, contribuyendo a la reducción de lluvias al inhibir la formación de nubes.
5: Por si por ahí hay algunas personas que se asustaron, este fenómeno del polvo del Sahara, primero, es algo normal. Todos los veranos nos llegan, años más, años menos, en función de varios sistemas. No es de peligro, no es como a veces lo pasan en imágenes o incluso en películas, que todo se cubre de polvo, se oscurece y así pasan semanas. Básicamente es como si fuera una, pensémoslo así, que antes de una tormenta hay viento, está todo seco y ese viento levanta el polvo de las calles, de las avenidas, eventualmente así se puede ver. Tampoco es una tormenta de arena, insisto, que reduzca como tal la visibilidad, pero es importante también mencionar, las personas que son alérgicas al polvo y pueden resultar un tanto afectadas con estas molestias típicas de esa alergia, pero ¿qué pasa desapercibido? Entonces, quedémonos con eso. Es algo normal y generalmente no ocasiona algún efecto negativo en la salud.
4: Entre los impactos más notables se encuentran los amaneceres y atardeceres más rojizos, así como la disminución disminución la extensión de lluvias durante el fin de semana. Sin embargo, las precipitaciones que logren formarse podrían ser localmente intensas, informó para Notinúcleo Juan Jesús Toledo.
2: En Chiapas, cada año egresan más de 20.000 jóvenes de las universidades y el 80% no logra conseguir un empleo formal. Además, el 20% se ve obligado a migrar a otros estados del país ante la falta de espacios laborales redituables, de acuerdo con cifras de la Asociación Nacional de Universidades e Instituciones de Educación Superior. Las carreras con mayor número de egresados cada año en el estado son Derecho, Administración, Pedagogía y Psicología. De acuerdo con el Comité Estatal de Información Estadística y Geográfica, en Chiapas hay 226.777 profesionistas ocupados. Es decir, el 31.8% de la población estatal cuenta con educación superior. Sin embargo, el padrón total de personas que concluyeron estudios universitarios supera esta cifra, ya que muchos se encuentran en el desempleo o en la informalidad. Bueno, vamos en este momento con nuestro compañero Víctor Pérez, y es que el zoológico Miguel Álvarez del Toro confirma, ¿sí?, confirma dos casos positivos de influenza aviar aquí en Tuxtla Gutiérrez. Víctor Pérez, buenas tardes, adelante con información.
6: Buenas tardes, espero que estén bien en cabina. Esta vez nos dimos una vuelta en el zoológico Miguel Álvarez del Toro, donde activó de inmediato sus protocolos de bioseguridad luego de que se confirmaran dos casos de influenza aviar en chacalacas silvestres localizados en las inmediaciones del recinto. Durante una conferencia de prensa, directivos del zoológico informaron que los casos fueron notificados de forma inmediata al Servicio Nacional de Sanidad, Inocuidad y Calidad Agroalimentaria, cuyos especialistas realizaron la inspección correspondiente y establecieron medidas extraordinarias para contener cualquier posible propagación del virus a otras especies. Hasta el momento no se ha detectado nuevos casos, por lo que se mantiene un periodo de vigilancia de 15 días. Las autoridades explicaron que si llegaran a presentarse un nuevo caso, el conteo volvería a iniciar y las medidas preventivas se prolongarían. Asimismo, permanecen a la espera de la tipificación del virus para conocer su nivel de patogenicidad, aunque los primeros indicios apuntan a que podría tratarse de una variante de baja peligrosidad diferente a la registrada durante el brote de 2015. Por parte de las acciones preventivas del SOMAT, resguardó especies prioritarias como los quetzales, pavones y el águila arpía debido a su importancia para la conservación y en algunos casos por encontrarse en peligro de extinción. Además, se suspendió temporalmente la recepción de aves provenientes de rescates o donaciones. Las autoridades nos pudieron brindar algunas informaciones que pueden escuchar ahora.
7: Los casos se detectaron ya tiene una semana, fueron dos. Estos casos ahorita no se han manifestado más aquí, reportó a Senasica. Senasica vino, hizo acto de presencia, hicimos un recorrido del área y nos puso una serie de medidas complementarias a las que ya tenemos para evitar la posible propagación. Dentro de lo que nos comentó es que teníamos que estar 15 días con estos protocolos. Si hubiera, para ser claro en este sentido, un caso más, a partir de que se presente ese caso, empiezan a correr los otros 15 días y se extenderían todas las medidas que están solicitando. Ahorita no ha habido ningún caso más y estamos esperando que nos den la tipificación del virus para saber la patogenicidad. Sin embargo, por cómo se está manifestando ahorita, que es diferente al brote que hubo en el 2015, se infiere que es de alta patogenicidad, y así es como nos están manifestando también por parte de ellos.
6: Hasta el momento se realizan fumigaciones diarias en un radio de aproximadamente 50 metros alrededor del sitio donde fueron encontradas las aves infectadas. Además de mantener recorridos permanentes para vigilar la fauna silvestre dentro y en los límites del zoológico, respecto a los riesgos para la población, los especialistas señalaron que, hasta el momento, no existe evidencia de transmisión de esta variante del virus a seres humanos en México. No obstante, aseguraron que las medidas de bioseguridad continuarán de manera estricta hasta contar con los resultados definitivos del laboratorio y descartaron por ahora el cierre del zoológico Miguel Álvarez del Toro, aunque precisaron que esa decisión dependerá de las indicaciones que emita Senatica en caso de confirmarse una variante de alta patogenicidad. Hasta el momento tengan sus cuidados y más que nada sigan las indicaciones que se da en la página del zoológico. Volvemos con ustedes a cabina.
2: Muchas gracias, Víctor Pérez, por tu reporte. Hoy es Día Internacional de los Asteroides, declarado por la ONU para conmemorar el impacto de Tunguska en 1908. Soy Javier Figueroa. Hacemos una pausa, volvemos.
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4: Sustancias ilícitas en jóvenes. Vamos contigo, Juan Jesús Toledo.
5: Jóvenes en Chiapas entre los 14 y 19 años son los principales consumidores de sustancias ilícitas en el estado. En este 2026 se encuentra en el lugar cuarto de los estados de la República con el mayor número de consumidores de drogas, entre las que se destacan como primer lugar el consumo de marihuana y la droga conocida como el cristal. Uno de los factores de inicio de consumo de drogas en edades tempranas es especialmente el juicio y la toma de decisiones no regulados por un adulto en los jóvenes. Esto hace que los adolescentes sean mucho más vulnerables a tomar decisiones equivocadas e inicien con este proceso de consumo que en menos de un año afecta principalmente su salud, condición física y hasta la identidad.
6: El cristal, sinceramente cristal, como le llaman muchos chicos, como es más económico, pero es más adictivo y pues muchas veces no pueden salir de esta situación y en su mayoría a veces tienen que requerir a un internamiento porque el padre no tiene las herramientas cómo ayudar a su hijo, ¿verdad? Bueno, la verdad sí hemos tenido desafortunadamente muchos casos de la temprana edad, casos de chicos de 14, 16 años ya con un consumo muy grande.
5: La zona con reportes de exceso de uso de sustancias prohibidas es la zona costera, la frontera y municipios como Tuxtla Gutiérrez, Ixtapa, Pichucalco, Chapa de Corzo y Cintalapa concentran los mayores índices de casos atendidos. Informó para Notinúcleo Juan Jesús Toledo.
4: Bueno, son exactamente las 14 horas 2 de la tarde con 44 minutos. El gobernador Eduardo Ramírez reconoció el compromiso y la entrega de la Guardia Nacional en el marco de su séptimo aniversario, destacando su papel fundamental en la pacificación y seguridad del Estado. Asimismo, afirmó que el Estado seguirá trabajando con unidad, confianza y honorabilidad junto a las fuerzas federales, asegurando que cuando hay voluntad y trabajo conjunto, se construye la paz. Finalmente, agradeció a cada elemento por su vocación de servicio en beneficio de México y de Chiapas.
7: Nosotros hemos sido muy claros y no nos vamos a mover ni las Fuerzas Armadas, ni la Mesa de Paz, ni todas las instituciones que protegen a las familias chiapanecas. Nosotros queremos que el pueblo viva en paz, transite en carreteras en paz, viva en municipios en paz, en las comunidades rurales en paz. Y nos hemos propuesto ser implacables contra los delitos de alto impacto. Por eso la Guardia Nacional debe sentirse orgullosa toda la tropa, porque es gracias a todos ustedes, gracias y gracias a su familia que les tiene tolerancia y paciencia, porque detrás de cada elemento hay una familia con sueños.
4: Inicia Plan Marina, Operación Salvavidas, verano 2026 en Puerto Chiapas. Vamos con nuestra corresponsal, Pamela Hernández.
8: La Secretaría de Marina, a través de la 22ª Zona Naval, inició la Operación Salvavidas Verano 2026 con el objetivo de proporcionar la seguridad y la vigilancia en las playas para resguardar la integridad de los vacacionistas nacionales e internacionales que visiten los principales destinos turísticos del país, pero sobre todo de la región de la costa de Chiapas durante la siguiente temporada vacacional, comprendida desde el 29 de junio al 29 de agosto del presente año. Dicha operación se llevará a cabo en las playas de mayor afluencia turística de Tapachula, así como en los centros turísticos que son áreas de responsabilidad de la Armada de México en el desempeño de sus funciones como guardia costera, realizándose en coordinación con autoridades como Protección Civil, instituciones y autoridades. En esta temporada se han desplegado 78 elementos navales, 7 unidades, de las cuales hay un buque, 2 embarcaciones menores, empleadas para realizar el rescate de las personas que se lleguen a encontrar en peligro, con las que se complementará el apoyo para la vigilancia y seguridad de las personas con la finalidad de salvaguardar la vida humana en el mar, como acciones de salvavida, apoyo médico, vigilancia, seguridad marítima, aérea y terrestre, por lo que cabe resaltar que las autoridades informaron que es de suma importancia observar y respetar las indicaciones emitidas por la Capitanía de Puerto respecto al comportamiento del mar en sus niveles de marea. Los niveles son señalados con banderas de diferentes colores, como la verde, que indica que existen condiciones para bañarse, nadar o bucear, amarillo, que significa precaución debido a las corrientes marinas y la posibilidad de que el estado del tiempo empeore, y rojo, que señala que los bañistas no deben ingresar. Informó desde el Soconusco para Notinúcleo Pamela Hernández.
4: Retiran cámaras de videovigilancia instaladas de forma clandestina en Comitán de Domínguez. Vamos con el reporte de nuestro corresponsal, Juan Méndez.
0: Autoridades de seguridad del estado de Chiapas dieron a conocer en las últimas horas que, como resultado de patrullajes de prevención, disuasión del delito y proximidad social, en los barrios de San Sebastián, Cerrito Concepción y barrio de Candelaria de esta ciudad de Comitán, elementos de la Fuerza Interinstitucional Conjunta aseguraron y desinstalaron cámaras de vigilancia no autorizadas. Los dispositivos asegurados ya quedaron a disposición de la autoridad correspondiente para determinar la situación jurídica y dar inicio a las investigaciones en contra de quién o quienes resulten responsables. Desde la ciudad de Comitán, para Notinúcleo, Juan Méndez.
4: En violento asalto se roban la nómina del ayuntamiento de Cacahuatán. El reporte de nuestro corresponsal Pedro Monzón.
9: La mañana del martes se registró un violento asalto a empleados del ayuntamiento del municipio de Cacahuatán. Los hechos se registraron en las inmediaciones de la presidencia, cuando personal trasladaba una importante suma de dinero presuntamente para la nómina de los empleados, cuando sujetos desconocidos los abordaron y los amagaron con arma de fuego. Durante el asalto, los delincuentes realizaron detonaciones de arma de fuego, despojando del dinero a los trabajadores y luego se dieron a la fuga, todo bajo la mirada de personas que se encontraban cercanos a los hechos. La zona de inmediato fue rodeada por policías, quienes iniciaron la búsqueda de los responsables. Cabe señalar que de manera oficial no hay un informe de lo sucedido ni del monto robado. Serán las autoridades competentes quienes realicen las investigaciones para su esclarecimiento, y se dijo que uno de los proyectiles detonados impactó en un cristal de la puerta de acceso al Palacio Municipal sin que se reportaran lesionados. Para Notinúcleo, informó Pedro Monzón.
4: Una majestuosa iglesia antigua del siglo XIX se alza como una de las joyas arquitectónicas históricas más valiosas del municipio de La Concordia. Los detalles en la sección cultural con Daniel Torres.
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11: Conociendo cada rincón del estado de Chiapas, hoy nos vamos hasta La Concordia. En el corazón de la colonia Benito Juárez, dentro del municipio de La Concordia, se alza un vestigio arquitectónico de gran valor histórico, una iglesia del siglo XIX, que cautiva a los viajeros sobre la carretera que conecta hacia Jaltenango. Este monumento, originalmente consagrado a Nuestra Señora, se erige hoy como una joya silente que convive con la modernidad, pues su estructura colinda directamente con el actual templo dedicado a la Virgen de Candelaria. Este contraste no solo marca la división geográfica, sino que ofrece una estampa visual que une el pasado colonial de la región con la devoción religiosa que persiste en el presente. A pesar de su valor cultural, el estado actual de la edificación es crítico debido al paso implacable de los siglos y el abandono prolongado. Construida mediante una resistente combinación combinación de piedra, adobe y ladrillo rojo, la estructura ha perdido su techumbre original y presenta un desgaste evidente en sus muros. No obstante, la construcción se resiste en desaparecer. Su campanario de tres arcos aún permanece en pie, desafiando la gravedad, el olvido como un centinela que se niega a ceder ante la erosión, manteniendo su imponente silueta frente al paisaje chiapaneco. Lo que hace a este lugar un sitio único es la fascinante simbiosis que la naturaleza ha establecido en la arquitectura. Gruesos árboles y raíces silvestres han encontrado su hogar en los remates de los muros, entrelazándose con los materiales antiguos en una fusión casi orgánica. Estas raíces, lejos de ser puramente destructivas, parecen abrazar y sostener los fragmentos de la frágil estructura, creando una estampa donde la arquitectura colonial y la fuerza de la selva se vuelven una sola. Esta iglesia, más que una ruina, es un monumento vivo que nos recuerda la capacidad de la naturaleza para reclamar y proteger los vestigios de nuestra historia. Para Notinúcleo, Daniel Torres.
4: Las 14 horas 2 de la tarde con 51 minutos, se intensifica situación de riesgo para animales callejeros, entre maltratos y abandono en Chiapas. El reporte en esta tarde lo tenemos con Juan Jesús Toledo.
10: La crisis de animales callejeros en Chiapas se ha agravado, con rescatistas reportando incrementos alarmantes de hasta 120% en abandono. El maltrato, la falta de esterilización y los casos de crueldad extrema saturan los albergues locales, evidenciando una grave emergencia que exige la intervención ciudadana y de los gobiernos municipales, siendo que este fenómeno se presenta en los más importantes municipios de Chiapas.
12: Se ha hecho el control de esterilizarlo, pero aún falta algunos y otros que han estado llegando más animalitos a la zona. Realmente se ha estado tratando de que no se prolifere mucho, que haya tantos animalitos en la zona. Se les revisa, se les trata de estar al pendiente de ellos. Hay una persona que se encarga de apoyarlos con su alimentación, inclusive cuando les han dado maltrato.
10: Elena Juárez, voluntaria y rescatista, asegura que la situación también ha llegado a parques públicos, donde se puede observar una cantidad de considerable de animales, principalmente perros, en situación de abandono. Señaló que durante los últimos años el fenómeno se ha vuelto cada vez más visible y estima que los casos han aumentado hasta un 120% respecto a periodos anteriores.
12: O ellos están escondidos, no se sabe aún por el motivo que están pasando todos esos animalitos, porque desgraciadamente se les fue a alimentar y ya no están.
10: La activista explicó que el abandono de mascotas genera un efecto multiplicador cuando no existen campañas permanentes de esterilización, ya que los animales continúan reproduciéndose en la vía pública y aumentando la población callejera. Informó para Notinúcleo Juan Jesús Toledo.
4: Hoy se conmemora el Día de las Redes Sociales, creado en 2010 para celebrar el impacto que tienen estas plataformas en la comunicación digital. Vamos a una pausa comercial y regresamos.

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0: solicita apoyo logístico para trasladar ayuda humanitaria a la Ciudad de México. Vamos con el reporte de Pamela Hernández.
1: La comunidad venezolana en Tapachula hizo un llamado a las autoridades correspondientes, empresas transportistas y a ciudadanos para apoyar con el traslado de ayuda humanitaria a la Ciudad de México, donde será entregada a la representación diplomática de Venezuela para su posterior envío a las zonas afectadas por el terremoto y otros fenómenos naturales registrados en Venezuela. En el centro de acopio instalado en Tapachula se han reunido alrededor de media tonelada de víveres, cantidad que podría aumentar a hasta una tonelada en los próximos días, y si se consigue resolver el problema del transporte, podría aumentar más, así lo dio a conocer la venezolana Iris Bolívar.
2: Se los quiero pedir encarecidamente de corazón que si alguien nos puede ayudar a llevar esa ayuda hasta la embajada de Venezuela en Ciudad de México o hasta Venezuela, que nos ayude, por favor. Yo me metí en esto porque yo quiero ayudar a mi país, pero ahora no puedo hacerlo llegar hasta allá. Y...
1: explicó que la respuesta de la población ha sido positiva, ya que habitantes de esta ciudad, así como personas migrantes provenientes de Haití, Cuba y otras nacionalidades, han donado alimentos no perecederos, ropa para bebé y otros artículos de primera necesidad. Sin embargo, señaló que el principal obstáculo ya no es la recolección, sino la falta de un vehículo que permita movilizarlos hasta la Ciudad de México, donde podrían ser entregados al consulado o a la embajada de Venezuela para su distribución entre las familias afectadas. Por lo que aclaró que no están solicitando recursos económicos, sino únicamente un respaldo logístico o una unidad de transporte que les permita movilizar la ayuda. Iris Bolívar destacó que la situación en Venezuela continúa siendo complicada debido a los daños provocados por el terremoto, por lo que considera que es urgente hacer llegar los insumos lo antes posible. Informó desde el Soconusco para Notinúcleo, Pamela Hernández.
0: Gracias, Pamela, por tu reporte. En 1520, en un día como hoy, los mexicas derrotan a las tropas de Hernán Cortés, obligándolos a huir de Tenochtitlán. Son las 15 horas 3 de la tarde, las 3 de la tarde en punto. Esa es la hora central de México. 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
0: La Secretaría de Salud. Los detalles en el panorama nacional con Elena Zúñiga.
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5: La creciente demanda internacional de productos electrónicos se ha convertido en uno de los principales motores de las exportaciones en las entidades federativas de México. Este dinamismo se refleja especialmente en el sector manufacturero, donde equipos de cómputo, aparatos eléctricos y componentes tecnológicos han incrementado su participación en el comercio exterior. Datos recientes muestran que las exportaciones manufactureras continúan al alza, impulsadas en buena medida por la venta de electrónicos y maquinaria, sectores que han registrado crecimientos sostenidos en los últimos años. México ha registrado más de 31.000 casos de gusano barrenador en un periodo de año y medio, lo que refleja la magnitud del problema sanitario que afecta al sector ganadero. Esta plaga impacta principalmente al ganado, aunque también puede afectar a otros animales e incluso a humanos. El avance del gusano barrenador ha encendido alertas entre autoridades y productores debido a las pérdidas económicas que genera y al riesgo que representa para la sanidad animal. Autoridades y especialistas han llamado a los usuarios en México a desvincular y dar de baja los teléfonos celulares que ya no utilizan como una medida clave para proteger sus datos personales y evitar posibles fraudes. La recomendación surge en el contexto del registro obligatorio de líneas telefónicas que vincula cada número con la identidad del usuario. De acuerdo con expertos, mantener líneas activas o dispositivos en desuso puede representar un riesgo, ya que podrían ser utilizados por terceros para cometer delitos como extorsión o suplantación de identidad. Habitantes de comunidades cercanas a Las Chuapas denuncian que llevan 116 días expuestos a gases tóxicos tras la explosión e incendio de un pozo petrolero ocurrido el pasado 5 de marzo. De acuerdo con reportes, una densa nube contaminante y un ruido constante forman parte del día a día, afectando la salud y la calidad de vida de cientos de familias. Obradores de zonas como El Nacimiento y Francisco Villa relatan que el ambiente es irrespirable. El humo provoca irritación en ojos y garganta, además de altas temperaturas generadas por la quema continua. El secretario de Salud, David Karsenovich, informó que se estima que en México viven 430 mil personas con VIH, de las cuales alrededor del 70% ya cuentan con un diagnóstico, por lo que uno de los principales retos del gobierno federal es identificar a las 128 mil personas que aún desconocen que viven con el virus. Afirmó que la meta de la administración federal es eliminar el VIH como problema de salud pública para 2030 mediante el fortalecimiento del diagnóstico y el tratamiento y la prevención. Hasta que este recorrido a través del territorio nacional, informó para Notinúcleo, Elena Zúñiga.
0: El Servicio de Administración Tributaria, SAT, reportó que crecieron los ingresos del gobierno federal durante los primeros 5 meses de 2026. De enero a mayo, la recaudación total alcanzó los 2.78 billones de pesos, impulsada principalmente por el dinamismo de los impuestos clave. El SAT atribuyó este avance al cumplimiento voluntario de los contribuyentes, cuyos recursos se destinarán al desarrollo económico y a los programas de bienestar social del país. En 1905, en un día como hoy, Albert Einstein publica el artículo donde expone su revolucionaria teoría especial de la relatividad. Hacemos una pausa, volvemos.

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0: Son las 15 horas, 3 de la tarde con 8 minutos. Hoy, en su colaboración, el periodista y escritor Alberto Carbot analiza la expectativa nacional ante el partido decisivo entre México y Ecuador, que esta noche definirá si la selección avanza o queda eliminada del Mundial. En su comentario revisa cómo el fútbol se ha convertido en refugio emocional ante el desencanto político y advierte que el ánimo de un país no puede depender del marcador de un estadio ni de solo una noche de euforia y emoción colectiva. Con ustedes, Alberto Carbot.
1: Buenas tardes. Dentro de 4 horas, cuando el reloj marque las 7 de la noche, la mayoría de los mexicanos dejarán por un momento lo que estén haciendo para mirar hacia el legendario Estadio Azteca. La selección nacional de fútbol saltará a la cancha para enfrentar a la de Ecuador en un partido que puede cambiar el ánimo de millones de personas. Debo señalar que ningún cambio de nombre ha logrado borrar el de Estadio Azteca del imaginario colectivo. Ni el homenaje a Guillermo Cañedo, ni el patrocinio de Banorte, ni siquiera la denominación temporal de la FIFA han desplazado un nombre que está asociado a Pelé, a Diego Armando Maradona, a 2 finales de Copa del Mundo y a algunos de los momentos más emblemáticos de la historia del fútbol. Esta permanencia dice mucho sobre la fuerza de los símbolos frente a las decisiones comerciales. En los hogares, centros comerciales y algunos sitios públicos aparecerán las pantallas. En los restaurantes, el fútbol desplazará las conversaciones y hasta el tránsito de las ciudades parecerá modificarse por un solo motivo. México enfrenta a Ecuador en un partido que decidirá si nuestra selección continúa o no en esta Copa del Mundo. Quien piense que se trata únicamente de un encuentro deportivo, probablemente no ha entendido el estado de ánimo del país, porque lo que hoy está en juego rebasa los 90 minutos. Se juega una ilusión colectiva. Desde hace años, los mexicanos vivimos una paradoja. Somos un pueblo extraordinariamente optimista, pero también cada vez más desconfiado, porque desconfiamos de la política, de las instituciones, de las promesas, de las cifras oficiales y con frecuencia hasta del futuro. Las encuestas muestran una sociedad profundamente dividida en casi todos los temas. Las discusiones públicas suelen terminar en enfrentamientos. Cada elección deja heridas nuevas y cada sexenio comienza ofreciendo esperanza y concluye acumulando decepciones. En medio de este panorama aparece el fútbol. Y el fútbol hace algo que hoy muy pocas cosas consiguen. Durante 90 minutos este popular deporte logra que millones de mexicanos se ubiquen del mismo lado. No importa si alguien votó por un partido o por otro, si vive en el norte o en el sur, si es empresario, estudiante, obrero o profesionista. Durante un partido de la selección desaparecen muchas diferencias. Todos usamos el mismo uniforme emocional y eso tiene un enorme valor. Pero también encierra un enorme riesgo, porque cuando un país deposita demasiadas expectativas en un acontecimiento deportivo, termina exigiéndole responsabilidades que nunca le correspondieron. Estamos esperando recuperar una sensación que hace tiempo echamos de menos, como lo es la posibilidad de sentirnos orgullosos de algo que sea de todos, no esperando solamente que 11 futbolistas jueguen bien en la cancha del Azteca, y eso explica la expectativa y el ambiente que hoy se respira. México llega a este partido después de una actuación impecable en la fase de grupos. Ha ganado sus encuentros, no ha recibido un solo gol y ha despertado una ilusión que hacía muchos años no se veía alrededor de la selección. Y naturalmente, queremos que esa historia continúe porque queremos volver a creer, volver a celebrar y queremos volver a sentir que el país puede sorprender positivamente al mundo. Y ojalá esta noche México derrote a Ecuador y siga avanzando. Porque una victoria tendría efectos que irían mucho más allá de la tabla de posiciones. Si esto ocurre, durante algunos días cambiaría el humor nacional. Las conversaciones dejarían de girar exclusivamente alrededor de los problemas cotidianos y habría sonrisas donde hoy predominan los reclamos. El Mundial de Fútbol volvería a convertirse en esa enorme fiesta colectiva que pocas veces hemos podido vivir con intensidad en las calles, plazas públicas o el ya tradicional festejo en el Ángel de la Independencia en la Ciudad de México. Sin embargo, precisamente porque deseamos esa victoria, conviene formular una pregunta incómoda. ¿Y si ocurre lo contrario? ¿Y si dentro de algunas horas México queda eliminado? Esto no sería únicamente una derrota deportiva, sino un golpe emocional para millones de personas que han encontrado en esta selección un motivo para ilusionarse. Y ahí aparece la verdadera reflexión, en el sentido de que un

gobiernos eficaces, seguridad, oportunidades y una conversación pública menos envenenada por la confrontación social a la que nos han acostumbrado los gobiernos de los últimos años. Ningún campeonato puede resolver esto y ninguna eliminación puede destruirlo. Por eso, mientras esta noche esperamos el silbatazo inicial, quizá valga la pena disfrutar este momento con serenidad, porque es indiscutible que sí queremos escuchar esta noche el grito de gol, queremos que gane México y queremos seguir soñando. Pero también conviene recordar que el verdadero partido de un país nunca dura 90 minutos, sino que este partido se juega todos los días en las escuelas, en las familias, en las empresas, en los tribunales, en los gobiernos y también en la conducta de cada ciudadano. Ojalá, dentro de unas horas, estemos celebrando una clasificación histórica frente a la Selección Nacional de Ecuador, porque todo México lo desea y todo México lo necesita. Pero cualquiera que sea el resultado, no debemos olvidar una lección fundamental, que el fútbol puede regalarnos una noche inolvidable y que una selección ciertamente puede levantar el ánimo de un pueblo. Sin embargo,

0: Bueno, gracias Alberto Carbot por tu aportación en esta tarde. Vamos con más información. Se prevén lluvias puntuales muy fuertes en Chihuahua, Durango, Sinaloa y Jalisco. Vamos en este momento con el reporte meteorológico.
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2: El Servicio Meteorológico Nacional de la CONAGUA le informa el pronóstico del tiempo. Este 30 de junio de 2026, una circulación ciclónica a niveles medios de la atmósfera sobre el interior del territorio nacional, en interacción con canales de baja presión, inestabilidad atmosférica y la onda tropical número 13 sobre el occidente del país, originarán chubascos y lluvias fuertes a muy fuertes, acompañadas con descargas eléctricas en gran parte de la República Mexicana y con posible caída de granizo en estados del norte y occidente del territorio nacional. En tanto que la onda tropical número 13 dejará de afectar México al final del día. Finalmente, prevalecerá ambiente muy caluroso en el noroeste y norte de la República Mexicana.
0: La Suprema Corte de Justicia de la Nación rechazó atraer el amparo promovido por el influencer Rodolfo Quinto Fofo Quinto Márquez. Sí, Rodolfo Quinto Fofo Quinto Márquez. Con esta decisión, el creador de contenido deberá seguir pagando su condena de 17 años y 6 meses de prisión por el delito de feminicidio en grado de tentativa, por lo cual la sentencia dictada en enero de 2025 queda firme. Además de la cárcel, Márquez deberá pagar una multa de 277 mil pesos. El gobierno de la Ciudad de México informó que este martes a partir de las 4 de la tarde se restringirá la salida de vehículos de todos los estacionamientos públicos y privados de Paseo de la Reforma. Esta medida busca evitar percances y proteger a los miles de peatones que saldrán a festejar. Además, se mantiene la ley seca para la venta de bebidas alcohólicas para llevar. Más de 15 mil policías resguardarán las 16 alcaldías, mientras que el transporte público, incluyendo el metro y el tren ligero, extenderán su servicio hasta la 1 de la mañana. Sudáfrica en alerta máxima por marchas contra la inmigración. Los pormenores en una vuelta por el mundo con Daniel Torres.
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3: La policía sudafricana se desplegó para prevenir disturbios y protestas cuando se cumple el plazo no oficial fijado con amenazas por grupos antimigración para que los extranjeros indocumentados abandonen el país, una medida que ha llevado a miles de personas a huir. Las manifestaciones fueron convocadas por el grupo antimigración, que ha dado como fecha límite a los inmigrantes irregulares africanos para abandonar el país después de una ola de protestas y ataques xenófobos en los últimos meses. Al menos 12 personas han muerto después de que las lluvias torrenciales inundaran gran parte de Ghana, incluida la capital, Accra, informó el Servicio Nacional de Bomberos de Ghana, mientras que las operaciones de rescate aún continúan. El Servicio de Bomberos informó que 3 de las víctimas eran mujeres, 8 hombres y un niño. Añadió que hasta el momento se han rescatado a más de 470 personas y que se publicarán actualizaciones a medida que se confirmen más víctimas. Los rescatistas griegos buscaban a las personas atrapadas después de que un bloque de apartamentos de 4 pisos se derrumbara en el área de Petralona de Atenas, dijo el cuerpo de bomberos. Las 4 personas que habían sido reportadas como atrapadas ya habían sido localizadas y se encontraban a salvo, pero la operación continuaba, según informó el servicio. Según un comunicado del servicio, los equipos de rescate acompañados de perros registraron los escombros mientras otras fuerzas permanecían en estado de alerta. El sistema sanitario de Venezuela está bajo una presión considerable, según informó la Organización Mundial de la Salud, con algunos hospitales dañados y otros sin personal tras los dos terremotos mortales de la semana pasada. Al menos 3 centros de salud están gravemente dañados y otros 6 están dañados o solo funcionan parcialmente, según explicó. Los miles de personas desplazadas por los terremotos también corren el riesgo de sufrir brotes de enfermedades como la fiebre amarilla y el dengue, especialmente dada la relativamente baja cobertura de vacunación. El gobierno de Bolivia y la Central Obrera Boliviana iniciarán esta semana una agenda de trabajo para desarrollar los acuerdos alcanzados entre ambas partes el pasado 19 de junio, cuando se determinó suspender las medidas de presión que exigen la renuncia del presidente Rodrigo Paz. Aunque no hay una cifra consolidada de las pérdidas económicas a causa de los bloqueos, instituciones de comercio exterior e industria estiman un daño de hasta 3 mil millones de dólares, lo que equivale el 5% del Producto Interno Bruto. Hasta aquí este recorrido por el mundo, informó para Notinúcleo Daniel Torres.
0: En 1958, en un día como hoy, se acuerda la construcción del Castillo de Chapultepec en México. Una pausa, volvemos.

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5: Bueno, pues Gerardo Gómez Guillén está listo para los deportes en este momento. Adelante, Gerardo, buenas tardes.
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7: Hola, Javier, buenas tardes a ti y a toda la gente que está en sintonía en

0: Así que, tras una polémica importante en cuanto a la llegada del conjunto sudamericano a nuestro país, envuelto de muchas situaciones, tanto deportivas como políticas, al fin hoy se van a enfrentar a las 7 de la noche en el Estadio Ciudad de México, en esta justa mundialista. En lo que es el enfrentamiento directo entre ambas escuadras, bueno, México lleva ventaja, dos victorias en las más recientes justas mundialistas. Eso le da a México también, aparte de la afición, aparte del estadio, aparte de la altura, aparte del smog, bueno, la ventaja para poder llevarse el triunfo e instalarse en los octavos de final. Ayer en el día menos uno de este enfrentamiento, los técnicos declararon los protagonistas de este encuentro, y por México siempre sobresale el tema de la altura, del factor también público, del factor también estadio y el público. Así que vamos a escuchar a Javier el Vasco allí al respecto en la previa de este encuentro del día de hoy, y resalta pues estas bondades que tiene México para esta justa mundialista. Escuchamos al Vasco Aguirre.
1: Y la gran diferencia, sin lugar a dudas, es nuestra localía, ¿no? Yo creo que eso es como nunca, es nuestro gran jugador número 12. No quiero decir que en otros lugares no nos apoyen, ni muchísimo menos. La afición mexicana es le gusta, es alegre, va, viaja mucho, pero así estamos conscientes de que estamos con un país detrás de nosotros, y eso nos motiva muchísimo, fíjate, muchísimo. Entonces, te diría que estamos todos, y me incluyo, muy ilusionados con lo que viene, sí. La verdad es que...
0: Bueno, ahí escuchamos a Francisco Aguirre. Hay que decirlo, el cuadro ecuatoriano llegó ayer muy, muy pasado el tiempo de espera, 9 horas de vuelo entre registros, abordaje y descenso del avión, y ya se instalaron en su hotel. Tuvieron una serenata prácticamente toda la noche, no pudieron dormir porque el público mexicano se hizo sentir. En la historia general entre ambos escuadras llevan 27 partidos disputados, victorias de México son 15, 8 empates y apenas 4 victorias de Ecuador. En las Copas del Mundo se han enfrentado en Corea-Japón, donde México derrotó 2-1 al conjunto ecuatoriano, los goles, como recordaremos, de Jared Borghetti y Gerardo Tolado, esto en el 2002, y bueno, los antecedentes más inmediatos, apenas el año pasado en un amistoso, México empató 1-1 con el cuadro de Ecuador. Copa América también se han visto las caras, y ahí México ha tenido también la ventaja. A las 7 de la noche, Javier, para que usted esté pues en sintonía también con nuestra estación hermana, los 100.1, la Qué Buena, y disfrute de este partido. Así que todo está listo, todo está puesto para que México hoy derrote al conjunto de Ecuador. En más partidos, bueno, te comento, en un partidazo Noruega le ganó a Costa de Marfil 2-1, un partido difícil para los noruegos, incluso por momentos mejor Costa de Marfil, pero al minuto 86-87 de tiempo corrido, el cuadro europeo se lleva la ventaja. En este momento Francia está enfrentando a Suecia, no se ha movido el marcador, están 0-0. Así que es la actualidad de la justa mundialista. Javier, recuerde que, bueno, si quiere vivir los deportes, se vive mejor en Núcleo Sports.
2: Muchas gracias, Gerardo Gómez, por tu aportación en esta tarde. En 1963, la cosmonauta Valentina Tereshkova se convierte en la primera mujer en viajar al espacio. Una pausa, regresamos.
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antes quiero comentarles rápidamente que la Universidad Autónoma de Chiapas, la UNACH, y el Instituto Nacional de Investigaciones Forestales, Agrícolas y Pecuarias firmaron un convenio general de colaboración que busca promover acciones conjuntas en materia de investigación, innovación, desarrollo tecnológico y fortalecer la formación profesional de los estudiantes a través de servicio social, prácticas profesionales y educación dual. El rector de la máxima casa de estudios, Osvaldo Chacón Rojas, destacó que esta alianza potenciará los programas académicos vinculados al medio ambiente y la sustentabilidad, permitiendo a la universidad generar conocimiento con impacto social directo gracias a la capacidad técnica del INIFAP. Bueno, pues ya nos retiramos. Muchas gracias por habernos acompañado una vez más en esta segunda emisión de Notinúcleo, en espera de que usted ya haya quedado debidamente informado de los acontecimientos más sobresalientes ocurridos en las últimas horas. Gracias a mi compañero Fabián Samayoa, que estuvo en los controles técnicos, Daniela Grajales en la redacción, Rosa Verovilla Martínez en la dirección de noticias. Soy Francisco Javier Figueroa Niño. Que tenga buena tarde, buen provecho. Hasta la próxima.

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1: Regresamos a nuestra programación normal a las 3 de la tarde 37 minutos. Es la participación de Edith Márquez. Ella nos interpreta Fue mi error, mi fantasía.

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Las 3 de la tarde, 44 minutos en estos momentos. Seguimos con más a través de la buena música y por supuesto a través de Extremo. Muchísimas gracias a toda la gente bella y preciosa que siempre también está con nosotros a través de los buenos programas. Diferentes programas, sobre todo, le voy a recordar que de 4 a 5 de la tarde ya, en unos momentos más, pues vamos a poder disfrutar de ese maravilloso programa de Explosión Norteña, donde va a escuchar las canciones también, donde las va a cantar a todo pulmón, donde va a tener la oportunidad de escuchar las canciones a través de banda, a través de algo duranguense, a través de algo norteño. Así es que no puede perderse este bonito programa de 4 a 5 de la tarde. ¿Y qué creen? Bueno, para toda la gente y la audiencia que nos está escuchando, pues hoy sí será el último programa de Explosión Norteña, Hoy va a ser el último programa que Gaby Domínguez comparta con ustedes. Hoy es el último programa de Explosión Norteña, al igual que las diferentes programaciones. Estuve también con ustedes en el Vacilón Costeño, estuve con ustedes en Marimberías Extremo y por supuesto estamos ahorita en esta media hora de música variada y último programa también de Explosión Norteña. Le agradezco muchísimo, muchísimo a toda la gente bella, a toda la gente preciosa que siempre estuvo conmigo desde las mañanas. Se levantó bien temprano también para estar al pendiente, ¿no?, del programa Explosión Norteña, el programa El Vacilón Costeño. Y bueno, haberme escuchado compartir con ustedes tantas cosas maravillosas, frases tan bonitas, que ustedes también hayan tenido la oportunidad de haberse reportado conmigo a través de la línea telefónica, a través de los mensajes. Es tan bonito escuchar a toda la audiencia tan preciosa. Y sobre todo de haber compartido conmigo mensajes tan importantes, cosas que también de alguna manera pude ser parte de esas cosas tan maravillosas que comparten en su vida, de haberme dejado entrar a sus hogares, a cada rincón de su hogar con las palabras de aliento, las palabras que también tenía la oportunidad de platicar conmigo y yo con ustedes. Así es que me voy a despedir de ustedes. Me voy de Radio Núcleo, pero ustedes se quedan aquí, Siguen viviendo en el corazón de cada uno de los locutores que van a estar también aquí con ustedes en cada programa, en diferentes programas, en cada horario, ellos entregando el corazón con toda el alma y con todo el entusiasmo. Porque aunque ustedes no lo crean, cada locutor que se sienta en esta cabina, comparte el micrófono con ustedes, lo da todo. Da todo el corazón, da toda la alegría, todo el entusiasmo que ellos también comparten con cada uno de ustedes y que ustedes también le dan la oportunidad. Así es que me dio muchísimo gusto que ustedes me hayan acompañado. Gaby Domínguez estuvo con ustedes. Tengo otros proyectos también que tengo que seguir adelante. Así es que les mando muchísimas bendiciones, muchos besos, muchos abrazos. El día de mañana ya no estaré con ustedes. Así es que cuídense mucho, que Dios los bendiga y sigan saliendo adelante. Sigan saliendo adelante, no importa las circunstancias, no importa todo lo que se les presente en la vida. Pero ustedes échenle muchísimas, muchísimas ganas. Ahí saludo con muchísimo gusto ahí a todas las mujeres preciosas y a toda la gente, ¿no?, que siempre estuvo conmigo acompañándome. Así es que vamos a continuar. Son las 3:48 minutos. Nos vamos a ir en este momento con un tema musical, ¿no? Nos vamos a ir con esto que se llama El Destino. Ella es Natalia Jiménez y Carlos Rivera. Así continuamos con más música. No le cambies porque nosotros seguiremos deleitándonos de buena música y buena programación. Oye, y lo vas a hacer aquí en Extremo, como siempre, acompañándote todos los días.

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2: Ay, mire nada más ese fondo musical de Rocío Dúrcal. Dice por ahí, me gustas mucho. Muchas gracias, muchísimas gracias a toda la gente bella y preciosa que se está reportando conmigo. Gracias por tanto amor, gracias por decirme que les alegraba con mi voz. Muchas gracias, gracias, bellos, preciosos. Un beso enorme. Se quedan en mi corazón, se quedan en mi corazón y siempre los voy a tener conmigo. Eso es lo más importante. Cuídense mucho, muchas gracias. Dios los bendiga también, donde quiera que se encuentren, Y siempre, siempre, todos los días les decía, échenle ganas, salgan adelante, sonríanle a la vida, a pesar de todas las circunstancias que a veces se nos vienen como seres humanos. Pero al igual como yo, y como dicen ustedes, no soy una mujer luchona, pero también ustedes son personas que también salen adelante en cualquier dificultad y en cualquier lugar. Son bien preciosos. Siempre he dicho que los seres humanos son bien preciosos, Y somos diseñados por Dios para siempre, siempre, siempre salir adelante en todo lo que se nos venga. Gracias, gracias. Vamos a ir con más. Vamos a ir con este tema de cómo pagarte, ¿no? Cómo pagarte de... Vamos a checar quién es. Es Yuri y Carlos Rivera. Así es que vamos a continuar porque ya estamos a unos pasos ya de comenzar Explosión Norteña. Último programa de Gaby Domínguez. Gracias. Ay, señores y señoras, me van a hacer llorar. Vámonos entonces, señor operador, con este tema. Vámonos porque el tiempo nos gana y se va como agua para chocolate.
3: Y buenas.

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1: Gracias a ti.
0: Gracias, mi amor. Gracias. El señor Carlos Rivera.
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5: Las propuestas de construcción de plantas de tratamiento de aguas residuales y de un sistema integral de agua potable por parte de la Comisión Nacional de Agua en Tapachula apuntan a resolver problemas estructurales. No se trata solo de ampliar la cobertura, sino de mejorar la calidad del servicio y proteger los recursos naturales. En una ciudad con crecimiento constante, la infraestructura hídrica debe evolucionar al mismo ritmo o, de lo contrario, las carencias seguirán afectando a miles de familias en la zona. Sin embargo, el reto no termina en la planeación. La historia de proyectos públicos en México demuestra que muchas iniciativas quedan detenidas en el papel o avanzan con lentitud. La validación, ejecución y mantenimiento de estas obras serán determinantes para que los beneficios realmente lleguen en las colonias que han enfrentado por años el desabasto. El futuro hídrico de Tapachula dependerá de que estos proyectos se consoliden y no se conviertan en promesas. Apostar por una gestión eficiente del agua no solo mejora la calidad de vida, también fortalece el desarrollo económico y social. En un contexto de cambio climático y presión sobre los recursos, garantizar el acceso al agua es más que una meta, una necesidad urgente que no admite retrocesos. Hasta el siguiente comentario.
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3: Las 4 de la tarde con 11 minutos. Oigan, estamos iniciando. Bueno, ya iniciamos el programa Explosión Norteña, ¿no? Acabamos de escuchar algunas primeras canciones que estamos ya deleitando nuestros oídos y sobre todo a toda la audiencia que siempre todos los días está en la buena sintonía y sobre todo escuchando Explosión Norteña. Oigan, muchísimas gracias, le agradezco muchísimo a toda la gente bella, toda la gente bella y preciosa que siempre está atenta a todas mis programaciones desde las 9 de la mañana hasta las 5 de la tarde en diferentes programaciones, Marimberías Extremo, Explosión Norteña, y el programa que no puede faltar desde tempranito, que es El Vacilón Costeño, donde todos tuvimos la oportunidad también de conversar, de platicar, de pasar momentos alegres, de celebrar en los festejados, sobre todo, los festejados que no podían faltar en esta hora, pero se van a quedar en mi corazón. Los amo mucho, mis preciosuras Extremo, los amo con toda mi alma y se van a quedar siempre en mi corazón. Así es que yo tengo mensajes agradeciendo a toda la gente bonita que de alguna manera estuvo compartiendo conmigo bellos momentos. Vamos a escuchar este audio de voz, a ver qué nos tienen por aquí.
4: Buenas tardes. ¿Cuánto nos irá a dejar muy triste? Ya nos habíamos acostumbrado a tu voz, porque nos atendías muy bien. Pocos locutores nos atienden, porque muchos locutores dicen que no nos...
3: Ay, oiga, esa voz es conocida, ¿eh? Ahí está esa voz preciosa de la familia Luz Moreno, familia Martínez Moreno. Doña Lucy, le mando un beso y un enorme abrazo, desde aquí, desde cabina. Muchas gracias, Doña Lucy, siempre conmigo, en todo momento, Doña Lucy estuvo conmigo acompañándome desde la mañana hasta aquí en la tarde, con los programas. Le mando un beso. Muchas gracias, Doña Lucy. De igual manera, por aquí vamos a checar también cómo estamos, señor operador. Bueno, vamos a ver también por aquí.
5: Gaby, muy buenas tardes. Por ahí, mira, con Don Rigo Tobar, noches eternas, Gaby, que Dios te bendiga, Gaby, donde quiera que tú vayas, que Dios te bendiga, muchas bendiciones, te deseamos que al lado de quien estés, donde te encuentres, con tu familia, que Dios te bendiga, nosotros te vamos a extrañar, siempre te vamos a tener en nuestros corazones. Puerto Arista te va a extrañar mucho, Gaby, pero ni modos, Gaby, tú tienes que partir, tú sabrás por qué, y te deseamos mucha suerte y muchas bendiciones, Gaby, cuídate mucho y que Dios te bendiga, Gaby.
3: Ándele, pues, mire, la gente de Puerto Arista, la gente de Puerto Arista, la gente bella y hermosa de Puerto Arista. Muchas gracias, familia preciosa. De igual manera, voy a mandar saluditos ahí a la terminación 8516. Gracias también a nuestros amigos de la Bahía de Paredón, Muchas gracias. Ellos son haciéndose presente desde la Bahía de Paredón, también a la terminación 8402. Dice, nos alegraste con tu voz, Gaby, no te vayas. Ok, muchas gracias. Ahí también a la terminación 6372. Y a toda la gente, a toda la gente que no voy a alcanzar a leer todos los mensajes, pero les agradezco muchísimo todos los mensajes reportándose conmigo aquí en cabina.
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3: Nuestro número en cabina, pues ya lo conoce, 966-663010. Escuchando el programa Explosión Norteña, ya con toda la actitud y con todo el positivismo.
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3: Ándale pues, allá nuestros amigos de la terminación 6372, también bien presentes con nosotros, apoyándonos, gracias. Muchas gracias a la terminación 2196. Por aquí dice, hay nuevos proyectos, Gaby, échale muchas ganas. Dios te bendiga hoy y siempre a donde vayas. Oiga, preciosa, muchas gracias. Tiene razón, Tiene razón, tengo un ángel que me cuida y que siempre va a estar conmigo en todo momento, aunque no esté presente conmigo.
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3: Los amo muchísimo, muchas gracias. Gracias, gracias, de verdad. Ay, señor operador.
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3: vuelta. Dice el señor, pero nada más no chille, dice, nada más acuérdese. Ay, Diosito. Bueno, vamos entonces con Bobby Pulido, con esto que se llama Desvelado. Son las 4:17. Seguimos avanzando en Explosión Norteña.

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2: Las 4 de la tarde, 22 minutos en estos momentos. Y vamos a mandar saluditos con muchísimo gusto ahí a nuestros amigos de Arriaga, Chiapas, haciéndose presente ya en estos momentos, en esta hora de la tarde. Ahí para la señora Elvira Solar, ¿no? Nos está escuchando en Arriaga. Le mandamos saludos y muchos besos y abrazos para ella. Disfrute esta tarde, doña Rosario.
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2: Doña Elvira también, Doña Elvira del Solar, disfrute esta bonita tarde ahí en Arriaga, Chiapas. Y también para María del Rosario, allá en Arriaga también. Muchas gracias a toda la gente bella y preciosa de Arriaga reportándose conmigo a través del número en cabina 966-663-0210. Excelente tarde, pásese un bonito día, una bonita tarde en compañía de toda su familia. Nosotros vamos a continuar, muchas gracias ahí a la terminación 2545, Gracias, vamos a ir con el tema musical. Ahorita voy a checar con muchísimo gusto este tema también que me está pidiendo. Quiere una canción de La Apuesta. Y bueno, ahorita vamos a checar cómo está este mensaje. Ok. Me está diciendo que una canción de La Apuesta. Ya le entendí, señor operador. Muchas gracias, preciosa. Te mando un beso enorme, un abrazo enorme. Que te la pases súper, súper a la terminación 2545. Sintonizándonos ahí en Plazuelas de San Francisco. Ella también, ella también siempre reportándose conmigo. En cualquier programa ella siempre estaba presente. Y no pueden faltar nuestros amigos de Arriaga, Chiapas, hasta donde llegue nuestra señal, hasta donde nos estén sintonizando también. Nosotros les mandamos un fuerte abrazo, un abrazo de Extremo 101.5. Así es que vamos a complacer a nuestros amigos de Arriaga, Chiapas, con esto de los huracanes del norte. Señor operador, es el tema que nos solicitan. Esto se llama Vole Muy Alto.

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9: Damas y caballeros, recuerden que el estrés y la tristeza son nocivos para la salud. Así es que todo mundo...

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10: Ya son las 4 de la tarde, 44 minutos. Oigan, vamos a seguir con más música. Muchísimas gracias por estarnos sintonizando. Pero déjenme decirles que el programa Explosión Norteña es donde escuchamos música banda, música duranguense y música norteña. O sea que son géneros completamente diferentes. Pero aquí me están solicitando una canción de Antonio Aguilar. Antonio Aguilar es ranchero, ¿no? Entonces también el grupo Libra. Creo que sí, ¿verdad? Vamos a checar una del grupo Libra, probablemente sí vamos a escucharla ahorita. Así es que rancheros no, pero vamos a escuchar una canción del grupo Libra, a ver si no me catafixian, ¿eh?
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10: Les agradezco muchísimo, son las 4:45 minutos, seguimos avanzando ya casi prácticamente también avanzando el tiempo porque se nos va rapidísimo y Explosión Norteña se va también pero rápido. Así es que muchísimas gracias. Último programa de Gaby Domínguez. Así es que pida sus canciones. Dígame qué canción quiere escuchar en estos momentos. Por aquí también hace un momento escuché un tema, un audio o algo así de... Querían una canción de Rigo Tobar, pero creo que no va dentro de las complacencias. Bueno, ahorita por favor, señor operador, a ver si checamos esa,
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10: Bueno, vamos a checar más adelantito este mensaje que nos llegó y ya los perdí entre tantos, donde nos solicitaban algo de Rigo Tobar. Ojalá sea algo en cuanto a la generación, al género musical. Ay, aquí ando pensando en los graduados, Las generaciones de los graduados. ¿Qué graduado eres? Dice. Bueno, vamos a ir con otro tema musical en Explosión Norteña. Vamos a escuchar este grupo que se llama Grupo Libra, donde se llama No la critiquen. Bueno, creo que sí. Vamos a ver qué pasa con esta canción. Muchísimas gracias. Seguimos avanzando en Explosión Norteña. Gaby Domínguez contigo al micrófono y al aire también. Programa tus canciones y piénsalas y dime cuál quieres escuchar.

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1: de... Las 4 de la tarde con 50 minutos. Continuamos con más en Eclosión Norteña. Muchísimas gracias. Y bueno, por aquí tengo a mis compañeros en estos momentos. Aquí está conmigo mi compañero Ezequiel, mi compañero Gustavo, mi compañera también administrativa, ¿no? Bien al 100, como siempre. Magdita, la licenciada Magdita. Y también don Lupe, ¿no? Ya se fue. Bueno, vamos a escucharlos aquí a ellos porque están presentes también aquí en Explosión Norteña, como siempre, ¿eh? De la qué buena, 94.3. Ándale pues, pollo.
2: Ah, muchas gracias, compañera Gabriela. Saludos a todo nuestro auditorio que nos escucha en estos momentos. Y bueno, el motivo de estar hoy allanando su cabina es por, agradecerle. Hoy es su último día de programa, hoy es su último día en Radio Núcleo. ¿Y qué nos resta a nosotros que agradecerle el tiempo compartido durante todos estos días, todo este tiempo que estuvo al frente de este programa y estuvo en esta emisora? Sabemos que pasó una situación muy triste, una situación que realmente da muestra de valor y de profesionalismo. Pero nosotros le externamos nuestro sentir, le externamos nuestro cariño y admiramos el profesionalismo que desarrolla al micrófono, porque durante este suceso, la pérdida de su señora madre, mostró un profesionalismo desde luego muy, muy admirable. Pero nosotros desde lo más profundo y a nombre de Radio Núcleo, a nombre de Extremo, de Qué Buena, de todos los que hacemos radio y desde luego de nuestro gerente, el licenciado Juan de Dios Cruz Gómez, las gracias por compartir esta bonita experiencia de haber estado con nosotros. Y bueno, pues aquí está también mi compañero Ezequiel, licenciada Magdita, y yo por supuesto agradecerle también y por ahí ofrecerle disculpas si en un momento no fuimos tan amables con usted, pero queremos externarle nuestra admiración por el profesionalismo y ojalá que no vaya a dejar completamente pues esta bonita profesión del micrófono, ¿no? Pueda seguirla profesando donde usted vaya y que si en un momento quisiera regresar a esta bonita casa radiofónica, usted sabe perfectamente que tiene las puertas abiertas porque está dejando una huella muy, muy linda. Compañero, adelante.
3: Sí, muchas gracias. Buenas tardes. Mi nombre es Ezequiel Obando. De veras, hoy nos encontramos, pues, compañeros todos, ¿no? Al final del día, siempre en la labor, en esta labor comunicativa, sin duda, pues nos encontramos en pasillo o venimos también aquí a cabina por alguna situación técnica, alguna cuestión de producción, pues aquí estamos y hoy pues nos deja también la compañera Gaby, hoy pues es su último programa, ya lo mencionaba aquí Pollo, nuestro compañero, y nos resta agradecerle mucho a la compañera, sin duda todos aprendemos de todos aquí, y hoy de verdad con ese agradecimiento, con esos buenos deseos también que siempre pues de parte de nosotros, de parte nuestra, le acompañen de donde quiera que estés, compañera, ¿no? Con ese gran carisma, esa gran voz que te caracteriza. Y pues hoy no se apaga el micrófono, ¿no? Ya lo decía Pollo, en algún otro momento quizá te vamos a seguir escuchando ante el micrófono y pues a donde quiera que vaya, compañera, que Dios la bendiga y gracias, que siempre muestre pues esa fortaleza y por supuesto esas grandes habilidades que tiene hoy a través de Extremo. Pues estamos aquí con la compañera Gaby en su última programación, deseándole pues ahora sí nuestros parabienes a donde quiera que ella se encuentre y nos resta pues darle todo ese agradecimiento y un abrazo siempre para ella.
4: Buenas tardes a todos. Mi nombre es Magda Lorenzana. Soy la administrativa del corporativo Radio Núcleo a nombre del. A nombre del licenciado Juan de Dios, gracias, del gerente del corporativo de la Plaza Tonalá y Arriaga, te damos las gracias. Gracias por ser parte del equipo.
5: Gracias, Maitita.
4: Sabes que se te aprecia mucho.
5: Gracias, licenciada, muchas gracias.
4: Eres una gran mujer. Una mujer muy fuerte. Eres una guerrera. Y he aprendido de ti, de tu fuerza, de tu fortaleza.
5: Gracias.
4: Así que espero que donde quiera que vayas, todo sea un éxito, que tu salud se mejore.
5: Gracias.
4: Que siempre tu familia esté unida en todo momento, y sabes que también cuentas con nosotros.
5: Gracias, ¿sale? Muchas gracias.
4: Te queremos mucho.
5: Muchas
4: así
5: gracias.
4: Que mucho éxito donde quiera que vayas.
5: Gracias, ¿sale? Gracias, muchas gracias. Yo quiero agradecerles a todos y cada uno de ustedes, porque bien dicen ustedes que cuando uno deja huella, siempre lo platiqué en alguna ocasión con todos, cuando uno deja huella en algún lugar, siempre te van a recordar. Entonces, yo quiero agradecerles a ustedes de todo corazón. Gracias por este momento que no me esperaba. Creo que todos como seres humanos siempre tenemos un gran corazón. Probablemente a veces el destino o la vida nos pone situaciones que a veces se nos presentan, ¿no? Como seres humanos, pero creo que todos en el fondo siempre somos personas de muy buen corazón. Y yo les agradezco muchísimo a todos y gracias, porque también sé que no es fácil, pero yo creo que Dios es el único que nos da la fortaleza para seguir adelante. Y muchísimas gracias. Gracias de verdad infinitamente a mi compañero Ezequiel, a mi compañero Gustavo, a ti Magdita, que siempre estuviste conmigo en todo momento. De verdad que me llevo un grato recuerdo en mi corazón. Les agradezco muchísimo. Gracias. Gracias. ¡Bravo! ¡Bravo! Gracias, muchas gracias.

0: un minuto y serán las 5 de la tarde. Ándele pues, llegamos al último programa de Explosión Norteña. Estuvo con ustedes Gaby Domínguez, que tengan un excelente, bonito martes 30 de junio. Que sigan disfrutando todos los días también de la buena programación. Y bueno, un beso enorme para todos y cada uno de ustedes. Los voy a dejar con buena música también, porque en un momento más ya viene mi compañero Elvis también, ¿no? Él les trae buena programación también y buena música. Un beso enorme donde quiera que esté usted, y así es que nos vamos a ver muy pronto. No sé, tal vez en alguna ocasión nos volveremos a ver por donde quiera, ¿no? La vida da muchas vueltas y le agradezco mucho, mucho, mucho a toda la gente bella y preciosa. Al igual que mis compañeros. Oigan, me llevo un en mi corazón a Magdita, ¿eh? A Magdita me la llevo mucho en mi corazón, una buena persona. No se imaginan, ¿eh? No se imaginan. Qué bonito cuando tú dejas huella y donde quiera que tú vayas, siempre va a ser así.
1: Porque ella está madurita.
0: Vámonos entonces con el último tema. Vamos a escuchar a Silueta de Cristal con Capaz de la Sierra. Y con este tema despedimos Explosión Norteña. Excelente martes, 30 de junio. Bye, bye. Gaby Domínguez no le dice un adiós, sino un hasta pronto. Nos volveremos a ver. Bye, bye.

0: Esto fue todo. Gracias por acompañarnos. Nosotros regresamos con más del Zapateado en la próxima emisión de Explosión Norteña.
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Las 5 de la tarde con 7 minutitos, 5 con 7. ¿Qué onda, racita? ¿Cómo andamos y cómo estamos? Hoy, martes 30 de junio, último día de este sexto mes, y ya se nos va y viene julio volando. Bueno, ya casi está a la vuelta de la esquina, ¿eh? Y al ratito, señores, todo el apoyo, todos los ánimos a nuestra selección mexicana. En unas horas más estará jugando y ojalá se rompa esa maldición y lleguemos a ese quinto partido que tanto estamos anhelando, Pues bueno, de mientras yo te saludo a la distancia, te mando un fuerte abrazo, tu amigo y servidor Elvis Abola, el bizcocho, diciéndote buenas, pero muy buenas tardes. Y hemos llegado al momento, cuchicuchi, al momento de los agarrones, aruñones y mordidas, las contiendas musicales de versos. Y ya saben que aquí la que pone el orden y desorden es nuestra ruletita, así que ruletita chula y preciosa, dime, ¿con qué vamos a iniciar el día de hoy? Vamos a ver. Ahí va la ruleta poco a poco y dice ella que va a ser nada más de... ¡Ay, papá!

con una del género de banda, pero esta es de banda de solistas, ¿eh? Y vámonos con algo movidito, porque viene en la opción número uno en la esquina azul, nada más que Marco Flores y su banda El Jerez con El Pistolero.

0: Ahí está la opción número uno, Marco Flores y su banda Jerez, El Pistolero.
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0: Y vámonos del otro lado, en la opción número 2, en la esquina roja, viene Roberto Junior y su bandeño con El Coco No.

0: Ahí tenemos la opción número 2. No más que Roberto Junior y su bandeño, el Coco No.
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0: Señoras y señores, nuestra primera contienda y es del género de banda. Y tenemos que en la opción número 1 al señor Marco Flores y su banda Jerez, el Pistolero. Y en la opción número 2, Roberto Junior y su bandeño, el Coco No. Y que dé inicio a la batalla y que ya suene esa campana. A darle, darle, darle, que es mole de olla, señoras y señores. Ya saben ustedes la dinámica. Tenemos que marcar en este preciso momento al 966-66-30210 directamente aquí a cabina. O si no, mándeme ese mensaje de texto, esa notita de audio. Y aquí se va a leer y aquí se va a escuchar. ¿Cómo que no? Vamos a ver qué dice. ¡Ay, papá! Mira nada más. ¿Qué nos dice la terminación 8470? A ver, DJ, hay que escuchar este audio.
3: Buenas tardes, bizcocho. Buenas tardes. Vamos por las dos. ¿A poco no, bizcocho? Se nos fue Gaby, bizcocho. ¿A poco no?
0: Ahí está, puro puertorista presente. Así es, pero también va para nuevas metas. No se preocupe. Todavía probablemente aquí la tenemos nuevamente. Pero ahorita, gracias por su voto y por su mensajito, Ahí la terminación 8470, puro portalista presente, ¿a poco no? Ahí está, primer punto es para el Coco, Y terminación 6372 dice la número 1. Ahí está, pues, estamos empatados. Estamos 1-1. Un punto para Marco Flores y su banda Jerez, el Pistolero. Y un punto para Roberto Junior y su bandeño, el Coco No. ¿Y usted qué está esperando? Marque ya o mande ese mensaje. 966-66 30210 directamente aquí a cabina, o si no, mande el mensaje de texto o la notita de audio. A ver, dice la terminación 0958, vámonos por la 2. Ahí está, el Coco lleva un punto más arriba, pero tenemos un más mensaje, Bueno, buenas tardes. Bueno. Ya está, gracias, bochino. Ahí está, ya me empataron la contienda, pero espérenme, le dije que tenía más mensaje. Porque la terminación 5302 dice la 1. Así que el Pistolero tiene 3 puntos. El Coco No tiene 2. Y vamos a ver quién anda en la línea. Bueno, buenas tardes.
4: Sí, buenas tardes.
0: ¿Por cuál te vas?
4: Por la 1.
0: Ya está, gracias.
4: Gracias.
0: Dale, ahí está otro punto más. Nada más y nada menos para el Pistolero. 4-2. Así que señoras y señores, no se diga más, no se diga menos. Y vámonos a escuchar el tema ganador a cargo de nada más que Marco Flores y su banda Jerez, el Pistolero. Ay, terminación 4426 dice la 2, pero ya ni modos. 4-3. ¡Vámonos!

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0: Las 5 de la tarde con 22 minutitos, 5:22, y vámonos con más contiendas musicales, ¿cómo que no? Y a ver, ruleta chula y preciosa, dime de qué va a ser la siguiente, por favorcito. Ahí empieza a detenerse poco a poco la ruleta y dice que va a ser...
1: ¡Ay, papá!

la ruleta. Vámonos con una del género norteñito, papá. Un norteño. Y traemos en la opción número 1, en la esquina azul, a calibre 50 con dirección equivocada.

0: Ahí está, señoras y señores, nuestra siguiente contienda musical, y es del género norteño. Y traemos que la opción número 1 a Calibre 50, Dirección Equivocada. Opción número 2, Bobby Pulido, Se Murió de Amor, y que dé inicio a la batalla y que ya suene esa campana. A darle, a darle, a darle, que es mole de olla, señoras y señores. Ya saben ustedes la dinámica, ya saben lo que tenemos que hacer. Es marcar en este preciso momento al 966-66-30210 directo aquí a cabina. O si no, mándenme ese mensajito de texto o esa notita de audio, que aquí la vamos a leer y aquí la vamos a escuchar. ¿Cómo que no? Vamos a ver por quién se decide. ¿Será acaso Calibre 50 con Dirección Equivocada o será Bobby Pulido, Se Murió de Amor? ¿Por cuál se decide usted? Así que marque ya o mande su mensaje. A ver, a ver, a ver, a ver, ¿qué dicen por aquí? ¡Ay, se fue el gallo! Dice la terminación 0958, dice vámonos por la 2. Ahí está, primer punto para Bobby Pulido. Pero espérenme, porque la terminación 24-23 dice la 1. ¡Ay, papá! Ya se empató esto. Estamos 1-1. Un punto Calibre 50, Dirección Equivocada. Y un punto Bobby Pulido, Se Murió de Amor. ¿Y usted por cuál se va a decidir? ¿Qué está esperando? Marque en este momento 966-66-30210 directamente aquí a cabina. O si no, mande ese mensaje de texto o esa notita de audio. Y ahí está la terminación 6808, dice la 2, ahí está, Bobby Pulido, 2 puntos, Se Murió de Amor, 2. Dirección Equivocada de nada más Calibre 50 lleva un punto. Estamos a 1 de que Bobby Pulido se lleve la victoria, y a 2 todavía falta para que Calibre 50 llegue al alcance. Y la terminación 2614 dice, vámonos por Bobby. Ahí está, nomás no puso Bobby, pero ya imaginamos por qué. Ahí está, 3-1, así que señores y señores, vamos a ver quién gana la línea, ¿eh? Vamos a ver, vamos a ver. Bueno, bueno, buenas tardes.
1: Buenas tardes.
0: ¿Por cuál, vecina?
1: Calibre 50.
0: Ah, pues ya está, peinamos atrás. Apenas llega el primero y ya como que si se pusieran de acuerdo, viene el pum, pum, pum, pum, para arriba, ribotote, diera aquel. Estamos ahora sí 3-2, pero en la llamada, pero en el mensajero, acá terminación 8401 dice la 1. 3-3, señoras y señores, ya se empató esta cosa, pero no, espérenme tantito, porque la terminación 2952 dice la 1. ¡Ay, ay, ay, papaya Celaya! Lo empató y le dio la vuelta. Calibre 54, Bobby Pulido 3. Así que señoras y señores, ay no, espérenme, espérenme, espérenme, que han dicho otra cosa. Ay, no me lo muevan, no me lo muevan, espérenme. Terminación 43-91 dice la 2, ahí estamos empatados, 4-4. Pero la terminación 44-26 dice la 1, 5-4. Está dirección equivocada arriba, pero espérenme. Terminación 35-29 dice la 2, así que estamos 5-5. Ay, ay, ay. 5 puntos, dirección equivocada. 5 puntos también, Se Murió de Amor de Bobby Pulido. Así que esto es un empate. ¿Por qué lo dejan a la mera hora? Y terminación 76-52 dice la 1. Ahí está, le dio la vuelta. 6-5. 6 puntos, Calibre 50. 5, Bobby Pulido. Así que señoras y señores, no se diga más, no se diga menos. Y mire, otro más para Calibre 50, terminación 57-99, dice la 1, 7-5. Vámonos a escuchar Calibre 50, Dirección Equivocada. Pero antes escucharemos la identificación oficial y ahorita escuchamos nuestra melodía ganadora.
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1: Las 5:38 minutos, escuchemos al Commander. Me interesa aquí en la DB de Tonalá.
0: ¿A poco no?

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7: La advertencia de que la reapertura de la frontera norte para el ganado mexicano dependerá del control del gusano barrenador coloca nuevamente en el centro del debate la fragilidad sanitaria del comercio agropecuario. Más que una decisión política inmediata, se trata de un proceso condicionado por indicadores epidemiológicos que siguen bajo evaluación. En este contexto, el gobierno federal ha subrayado que no habrá fechas para la reapertura, sino avances verificables en el combate a la plaga, lo que mantiene en incertidumbre al sector ganadero. El gusano barrenador del ganado ha demostrado ser un problema de alto impacto económico y sanitario, capaz de frenar exportaciones completas cuando se detectan brotes. Su control depende de estrategias complejas como la producción de moscas estériles, una técnica que México y Estados Unidos han reforzado mediante cooperación binacional. La reciente puesta en marcha de infraestructura en Chiapas busca precisamente acelerar este control, aunque sus efectos aún están en fase de evaluación. Para el sector ganadero, la imposibilidad de establecer una fecha concreta para la reapertura de la frontera norte se traduce en incertidumbre en precios, exportaciones y cadenas de suministro que dependen del mercado estadounidense. Hasta el siguiente comentario.
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Las 5 de la tarde con 45 minutitos, 5:45, y vámonos con más contiendas musicales. Así que ruleta chula y preciosa, dime de qué va a ser la siguiente. Vamos a ver de qué va a tocar. Ahí va, dice...

nos dijo la ruleta. Vámonos ahora con una de poke en español, pero esta va a ser de guantes rosas, porque vienen dos grandes cantantes y dos grandes mujeres, Y traemos en la opción número uno, en la esquina azul, nada más y nada menos que a Gloria Trevi con el tema de Psicofonía.

0: Tenemos la opción número uno, Gloria Trevi, Psicofonía.
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0: Y bueno, vámonos del otro lado, en la esquina roja, opción número dos, viene la chica dorada, Paulina Rubio, ni rosas ni juguetes.

0: Ahí está, señoras y señores, nuestra siguiente contienda, y esta es de Poké en Español y es de Guante Rosas, porque vienen dos grandes mujeres y dos grandes canciones. En la opción número 1, Gloria Trevi con el tema de Psicofonía. Opción número 2, Paulina Rubio, Ni Rosas Ni Juguete. Y que dé inicio la contienda y que ya suene esa campana. Vámonos duro y tendido como el bandido, señoras y señores. Ya saben lo que tenemos que hacer, es marcar en este momento al 966-663-0210. O si no, mande ese mensaje de texto o esa notita de audio. Vamos a ver de qué cuero salen más correas de estas dos grandes mujeres, ¿eh? Porque en la opción número 1 tenemos a Gloria Trevi, Psicofonía. Opción número 2, la chica dorada, Paulina Rubio, Ni Rosas Ni Juguete. ¿Y usted por quién se va a decidir? ¿Qué está esperando? Marque ya o mande su mensaje 966-663-0210. A ver, vamos a ver quién anda en la línea y por quién se decide, ¿eh? Bueno, buenas tardes. ¿Por cuál, vecina?
1: Por Paulina Rubio.
0: Ya está peinado para atrás, órale. Ahí está, tenemos primer punto y es para Paulina Rubio, Ni Rosas Ni Juguetes. Así que, Psicofonía de Gloria Trevi, 0 puntos. Paulina Rubio, Ni Rosas Ni Juguete, 1. Y usted que está esperando, marque en este momento o mande su mensaje 966-663-0210. Ahí está, terminación 4209 dice, vámonos por la 2. Ya 2 puntos para Paulina, no pérenme tantito, porque la terminación 2036 dice la 1. Así que estamos 1 punto Gloria Trevi, Psicofonía, 2 puntos Ni Rosa Ni Juguete de Paulina Rubio. Estamos a 1 del empate y a 1 del gane. Usted tiene la última palabra, usted tiene la última decisión. ¿Qué está esperando? Marque ya, no lo estés diciendo, ahorita va a marcar alguien. No, usted dígalo y usted hágalo. 966-663-0210 directamente a cabina. O si no, mande ese mensaje de texto porque estamos 2 a 1, señores y señores. 2 a 1 nada más. Y ahí está, señoras y señores. Ya llegó la terminación 2733, dice la 2. Así que 3 a 1. Así que no se diga más. No se diga menos, y vámonos a escuchar el tema ganador a cargo de la chica dorada, Ni Rosas Ni Juguetes, aquí en la DB de Tonalá.
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1: Las 5:57 minutos, escuchemos a Río Roma y Karim León, Tú me gustas, aquí en la DB de Tonalá.
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